0: Dos estrellas, ¿no?
1: Sí, dos estrellitas, Raúl. Pues buena tarde, primero que nada, aquí a todo el aforo. Otra vez con el gusto de estar con ustedes, compartir un ratito de lo que ya, pues fue, se acabó, se terminó lo que se llamaba Copa del Mundo. A esperar otros cuatro años sí, eternos, y que se nos pasan volando. Pero bueno, vamos a ir sacando conclusiones, platicando de lo que fue la final, de lo que fue el Mundial. Ya habíamos platicado claro, de lo que había sido la selección mexicana. Y yo creo que en términos generales, un muy justo vencedor. No hubo tanta polémica, al menos en esta final. Creo que también algo bueno, pero pues ya lo iremos desglosando en lo que resta del programa. Y pues me doy la tarea de presentar a mí, Ernesto Campos, que ya lo dices, pues hay información de básquetbol. Y ya también, mira, se acaba el Mundial, pero empieza la Liga Nacional de Básquetbol Profesional.
2: Correcto, mineros y gambusinos, mi campiño.
3: Mi estimado sensei, muy buena tarde, mi querido Romeo Padilla. Hace tiempo que no concordábamos en el tema del micrófono, pero siempre un gusto poder compartir contigo, con el buen sensei del deporte zacatecano, y ahí con el colega. Con el colega y con el tocayo, el buen Ernesto. Gracias por ser parte de este Tiempo Fuera Radio, compañeros. Como bien comentan, pues bueno, el tema del Mundial, del cual estaremos hablando largo y tendido, con el afán también de dar nuestra opinión, nuestro análisis referente pues al máximo torneo del fútbol internacional a nivel selecciones, y también posteriormente hablar un poquito de la Copa Zacatecas, mineros de Zacatecas, que queda en segundo lugar. Gambusinos de Fresnillo también tuvo la posibilidad de estar ahí en pretemporada con frente al equipo.
2: ¿Los barrieron?
3: Sí, perdieron los dos partidos, tanto de visita como de local.
2: Calla boca.
3: Ahorita estaremos hablando un poquito del tema, que como bien se dice en el título, es pretemporada. Tampoco hay necesidad de sacar las banderas rojas de alarma. No hay ningún problema, no hay ningún inconveniente. Reitero, simple pretemporada. Pero en un ratito más estaremos hablando también largo y tendido del tema del deporte ráfaga.
2: Correcto, ahí lo dijo Ernesto Campos y noticias de selección mexicana.
3: También, ¿no? También, correcto. Ya confirmado también, los 12 guerreros se quedan en Zacatecas.
2: Un buen rato, ¿no?
3: Un buen rato. Sí, es correcto. Igual, si quieres, menciono rápido las fechas.
2: Dale.
3: O bueno, lo mencionamos rápido. El próximo 31 de agosto, en el Marcelino González, México recibe nada más y nada menos que a los Cariocas, a la selección brasileña. ¿Qué partidazo nos espera? Y para finales de febrero del 2027, el 25 y 28 de febrero, exactamente, el 25 se recibe a los cafetaleros, a Colombia, y el 28 se recibe a los chilenos, a la selección chilena de básquetbol.
2: Sí, porque cuando Ernesto habla, es porque sabe.
0: Sí.
2: Es la famosa frase.
3: Es correcto.
2: Del panda.
3: El famosísimo panda. El panda. Un abrazo grande al máster.
2: Sí. No, a Luis Omar Tapia, pero sí también al panda Abraham Hernández. Pero bueno, entremos en materia. Diego Landeros, grande este mundial. No me había emocionado así con el balón. Con el balompié desde Sudáfrica 2010 en el kinder, estimado Diego Landeros, fanático del rock y la lucha libre. Siga Ringside, que cada vez están haciendo contenido cada vez mejor. Saludarlos. Pero bueno, Romeo, entremos, Ernesto, y a la gente que está en redes sociales. También, como le decía, estamos en el 97.9. Por si ya se va a ir, pues póngale a la radio. Por si va a salir, ahí nos sigue sintonizando. Porque, de hecho, el viernes no va a haber emisión. Tenemos el arranque de la Liga de Extinción y algunos eventos que habrá. Por eso es que no estaremos presentes. Así es que hay que sacar lo que podamos de este programa. También la LNVP, Ernesto, ¿no? Arranca el jueves. Mineros va de visita, Gambusinos va de local.
3: Sí,
2: sabremos
3: correcto.
2: Quiénes son los rivales.
3: Sí.
2: Pero Ernesto, Romeo y compañeros, España es campeona. Vaya dominio. Merecía ser campeón. Yo no iba a aguantar a los argentinos si salían con el título después de no tener un disparo a gol por más de un 112 minutos, 106, 112 minutos, que se lo llevaran a los penales y ahí lo ganaran. Iba a ser insoportable 4 años, con todo respeto, pero la verdad, el fútbol fue honesto, fue justo, justicia, porque realmente España hizo todo lo posible ante una Argentina que, pues no entiendo por qué paró este sistema. Está claro que el tú por tú España no, pero ni un solo disparo. Lautaro, tienes a Julián, tienes a Messi, tienes a Enzo, tienes a Paredes, a De Paul, a Simeone, vaya, hasta Nico Paz, que nunca jugó el Mundial y fue una de las revelaciones del Como, un club italiano que fue como esas nuevas estrellas emergentes que nunca se cansa de sacar a Argentina. Romé, y España pues logra ese gol en tiempo extra. El tiburón, ¿no? Ferran, el jugador del Barça, ¿no? Que hay muchas, ahorita hablaremos de esas curiosidades que tú hablabas, coincidencias de este Barcelona que es la base otra vez para darle el título a España. Hace, ¿qué? En el 2010 sí. Fue la base para darle el título, su primer título mundial. Y pues yo me quedo con eso, que qué bueno que el fútbol respetó la esencia, el buen fútbol, el buen toque, el fútbol vistoso, el equipo más dominante, un gol solamente recibido. 37, 38 juegos sin perder, rompió la marca, me parece. ¿Y cómo hacerlo en una ganando el título? Solamente así lo iba a poder hacer. Iba a ser muy triste que llegaran y no. O sea, había muchas cosas, ¿no? Y pues vaya, el campeón de Europa, campeón del mundo. España vuelve a ser el rey del fútbol mundial y lo hace además de con una estructura campeones de olímpicos, en equipos inferiores de sub. No sé, 20,
0: sí, las 21.
2: Las 21. Al lado femenil también es campeón del mundo. Las es españolas son las campeones del mundo. Es la primera vez que coincide que dos países tienen.
0: El Barça en la
2: algo.
0: Champions femenil también.
2: Barça en el Champions. Sí. Exacto, justo eso, ¿cierto, Romeo? Entonces, pues me parece que es válido ahora. Así como se aplaude hace 4 años el fútbol argentino, el fútbol francés, que también ha dominado con el Paris Saint-Germain y que venían de ser subcampeones o jugar 3 finales de manera consecutiva. O sea, algo impresionante. Hoy le toca a España otra vez, ¿no? Ser los reflectores, mi querido Romeo.
0: Sí, pues ya lo mencionas, Raúl. Yo creo que ha sido el rival más completo en todas las líneas, en todo lo que ha sido de principio a final. Fue un equipo que también empezó, o fue de menos a más, mejor dicho. Por ahí habían dudas al principio del inicio, porque no llegó de la mejor forma. No llegaban muchos jugadores tampoco en el mejor nivel. Mismo Rodri venía de mucho tiempo en lesión, que no venía en su mejor momento con el City. Lamine Yamal venía lesionado. Fabián Ruiz igual. Dudaban en la portería de Unai Simón. También Nico Williams, que tampoco. Ferran Torres con la incógnita si iba a rendir o no. Vamos, línea por línea tenía un mar de dudas el equipo de Luis de la Fuente y también este entrenador que cumplió todo el proceso desde la sub-19, campeón en europeo sub-19, ya lo decías después, esa misma base, esa misma generación, lo hace con los Juegos Olímpicos en las que le ganan a Francia, ganan el Mundial posteriormente y ahora, a pesar de que lo platicábamos antes, ¿no? Creo que no había un favorito claro en el Mundial. Creo que por ahí estaba Francia, por ahí estaba
2: España,
0: España también, Argentina, Portugal. Pero estaba Inglaterra, Portugal. Que deja mucho que desear, y pues Holanda, ¿no? Que acá el matemático, no recuerdo el nombre, pero que había pronosticado los últimos 2 campeones, lo ponían y se queda al final muy atrás, vamos, pero había 4, 5, hasta 6 candidatos, me atrevo a decir, para el título, en el que todos puedan estar de acuerdo, ¿no? Pero España creo que también se quita esa presión y eso mismo le ayudó. Empezó a hacer su fútbol, empate contra Cabo Verde, después de ahí empezaron a caer los goles, sí, empezaron a jugar un fútbol también sin individualidades, realmente las individualidades...
2: No hubo.
0: A diferencia de Argentina, de que dependían completamente de lo que hacía o no hacía Leo Messi, veía hacer los partidos de Argentina y si no salía algo de los pies de Messi, ya sea que iniciara la jugada, que dara una asistencia, que anotara... No funcionaba en el ataque la selección argentina, lo mismo que con Inglaterra, si no era Kane o Bellingham, poco más allá del buen trabajo de otros. Y España creo que es su mayor punto, ¿no? El colectivo. Pedri no rindió lo que se esperaba. Sí,
2: de hecho, ni termina siendo
0: suplente. Suplente, correcto. Empezó Fabián Ruiz, que se mandó un torneazo. De Rodri París, también, sí.
2: El Paris Saint-Germain.
0: Cubarsí, Laporte, que también, volvemos al mismo, había dudas.
2: Ahí tenía dudas, es lo que te iba a comentar. Decías de uno, le creo que faltó mencionar a los centrales. Sí. Que lo hicieron de maravilla.
0: Pedro Porro también empezó como suplente. Vamos, muchas veces así es en el Mundial. Recordemos a la Argentina del Mundial pasado. Igual, perdió contra Arabia, compuso el camino, entró Enzo, McAllister de titular, Julián, y mira lo que terminaron siendo, ¿no? Acá igual, entró Pedro Porro, entró Fabián, Oyarzábal se comportó a la altura también, pero vamos, más allá de Lamine Yamal, que es el jugador más mediático, sin duda, de la selección española.
2: Que no se ocupó, ¿eh? Sí. No se necesitó tanto.
0: Exacto, que no, que mismo Luis de la Fuente lo felicitaba en conferencia de prensa, que felicitaba a Lamine por adaptarse a jugar diferente, un juego más en conjunto, más de esfuerzo también defensivo y todo, no de encarar en todas, y que le va a ayudar a su madurez como futbolista. Y al final de cuentas, pues España otra vez refleja, porque este trabajo no es de este torneo. y no es de hace 2 años, es desde antes de 2010 que lo vienen haciendo y que por ahí obviamente la suerte no acompañaba, ¿no? Recordemos los mundiales pasados en penales.
2: Las dos últimas sí, eran en penales.
0: En contra Rusia y contra Marruecos, ¿no? Sí. Las dos últimas veces. Y

0: campeón merecido de España y que al final pues gana el fútbol, ¿no? Para muchos madridistas puede ser un dolor de cabeza porque pues no había ninguno del Madrid. Argentina, que también estaba esta buena relación, ¿no? Del tema de Messi como ícono de Argentina, que todo su, la mayoría de su carrera la vivió en Barcelona. Entonces, sí, pues creo que fue una linda final. Y también me parece que de Argentina, ya hablaremos también a ver qué opina Ernesto Campos, pero que creo que se queda corto, ¿no? Tal vez en las sanciones, a lo mejor llegó desgastado el equipo, se lesionó Lisandro Martínez, Enzo Fernández que se equivoca con la expulsión, pero creo que ni con Lisandro ni con Enzo terminando el partido le hubiera alcanzado a la selección argentina.
1: Sí, le pesó mucho la expulsión, que era totalmente roja, doble amarilla, sí. Ahí sí no se equivocan, porque también el gol que le anulan es sí, increíble, también, ¿no? Dices, ese pisotón... Pero pues es que sí, bueno, ahorita hablamos a los comentarios, aquí está el buen Paul conectado, Ángel Zúñiga que dice España no era ni Egipto ni Cabo Verde. Pues no, pero fueron equipos que le jugaron para mí con respeto, o sea, un 2-0 de Egipto, juégale a matar, o sea, sigue con esa intensidad, se va a abrir Argentina, le vas a hacer daño. Si le hiciste daño sin que Argentina fuera, se hubiera abierto, ahora con la obligación... O sea, no sé, hoy ya hablas, como dicen, con el periódico en la mano, pero yo lo decía cada lunes o cada viernes, dejando a un lado el tema arbitral, que ahí está, para la gente que dice que Argentina y la madre, pues ahí está el título de Argentina, ¿dónde está? No fue campeón, o sea, dejen a un lado eso y Argentina es Argentina y por algo tiene 8 finales de Copa del Mundo, las 8 no las ha hecho con arbitraje o entonces las de Brasil, o sea, todo siempre va a estar un asterisco, mejor enfóquense en el fútbol, en lo que es Messi, lo que es Haaland,
0: si nos ponemos muy meticulosos, pues en todos los torneos, en todas las finales.
1: Y de los países.
0: Ay, y en todos los...
1: Champions.
0: Todo.
1: Copa Libertadores, ¿no?
0: Sí.
1: Tienes que jugar así. Y es más, NBA.
0: Claro.
1: Todo el arbitraje siempre es... Y, pues, ¿qué hacemos? ¿Lo quitamos? O dime cómo lo solucionamos, ¿no?
0: Claro. Y que por poco, ojo, ya a ver, la gente a lo mejor no está de acuerdo en el planteamiento que usó Scaloni, pero yo decía, a ver, si el equipo te llegó desgastado porque jugó más minutos que España, era, me parece, que un plantel también más limitado entre los titulares y los suplentes, había más diferencia, y que yo decía, yo creo que es lo mejor que pudo hacer Scaloni para aguantar esta España. Claro, pudiste haberle jugado al tú por tú, yo
1: o
0: creo que hubiera sido
1: adelante.
0: Un poco más adelante.
1: Está
0: pero
1: muy atrás el equipo.
0: Sí, al final yo creo que pudo ser lo mejor, y por poco le salía, por poco le sale... Y si lo lleva a penales y lo gana, pues nadie estuviera diciendo, y al contrario, estuvieran criticando a España y a Luis de la Fuente que no le pudieron hacer ningún gol a Argentina.
1: A un equipo que nunca llegó, a un equipo que siempre estuvo...
0: Como tú dices, ya con el periódico de lunes es bastante fácil hablar, pero yo creo que Scaloni, pues con lo que hizo, que tiene un buen plantel, también no digo que tenga un plantel limitado, pero sí un poco más corto que España, hizo lo que pudo y bueno, pues solamente... pues queda la espinita de que sí pudo haber hecho algo más también en Argentina.
1: Sí, sin duda. Tuvo las armas. Tal vez sí, no jugar al tú por tú. Yo creo que el único que le jugaba al tú por tú era Francia. Y pues Francia también se llevó una sacudida bastante pues espantosa. Dice Zúñiga, Argentina se fue con cero, sí, en tiros a puerta. Sí, es increíble. Al minuto 112, por allá no recuerdo, era el primer disparo a portería. Impresionante eso. Y sobre todo para un equipo que era el actual campeón reinante, ¿no? No pudo la barja en FIFA, dice mi buen Paul Martínez, ganó el fútbol. Y bueno, ya el comentario súper fuera de lugar, que dice que Scaloni le hubiera pedido un consejo a Jardín. Es el único que le pudo ganar a De La Fuente. Bueno, Paul, sí, ojalá estés trabajando en la UAS, no sé, ponte a grabar algo.
2: Ocúpate en otras cosas,
1: márcale a Laura, dale una videollamada, no sé, por favor. No sé, una opinión de tu parte, mi querido Ernesto Campos, antes de que escriba algo Paul Martínez y me saque de quicio.
0: Dice Zúñiga, Campos va a decir que le faltó un Balinotti a Argentina.
2: Es correcto, algo así.
1: O un Facundo Müller.
2: El Master Müller, ¿no?
1: En el banquillo.
2: Sí, no,
1: bueno,
2: Sí. No, digo
1: ahorita vamos a... Dale.
2: Sí, pues el tema de Argentina sí fue desilusionante, ¿no? Te descorazona un poquito ver a una Argentina así, ¿no?
1: Porque... Exacto, que es todo lo contrario.
0: Por historia, ¿no?
2: Sí, también. Es correcto. O sea, habías visto selecciones que peleaban todo por el todo, pero ofensivamente. O sea, no digo que haya sido una estrategia mala, que bueno, el resultado te marca a que sí lo fue, pero mínimo pues se pudo haber generado una final mucho más atractiva. O sea, mínimo, ¿sabes qué? Está bien, no te salgas tanto del script que tienes planeado, pero busca mínimo el intentar generar espectáculo deportivo, pero más allá de eso, buscar el triunfo.

0: ¿no? Porque si vas a estar 120 minutos, que fueron prácticamente 105 minutos atrás, pues es prácticamente imposible que vayas a ganar el partido. Muy, muy complicado. Y gracias a Dios, como bien dice mi Pogul, como bien dice Romeo, ganó el fútbol. Porque sí, España fue a muy señor prácticamente desde el primer segundo, ¿no? Decía Martinoli que nada más aventaron el volado y de ahí en adelante España fue líder de las hostilidades dentro de la cancha. Entonces, referente al tema de Argentina, sí, sí me genera esa desilusión porque recuerdas equipos cuando veías a Carlos Tevez, cuando veías, no sé, me voy con Maxi Rodríguez. O sea, era un equipo que la verdad te daba mucho gusto ver por cómo lo hacía, ¿no? Mínimo, te daba ese saborcito latino, ¿no? Que caracteriza al fútbol latinoamericano. Pero ahora te encuentras con jugadores que tienen también base fundamental en ese tema, ¿no? Que bueno, estás hablando del mejor de la historia, que es Lionel Messi, estás hablando de jugadores que tienen la posibilidad, Julián Álvarez, que me gustaba mucho. El que me llamó mucho la atención, que no lo conocía la verdad, pero me llamó mucho la atención fue Nico González,
1: Sí, Nico
0: Nico
1: González.
0: Jupa, es un Lautaro Martínez. O
1: Sí,
0: sea,
1: sí.
0: pero ahí te habla, o sea, anteriormente tenías jugadores en el 9, pues mucho más letales hasta cierto punto, o hasta cierto punto, valga la redundancia, el tema de que te generaban un poquito más de fútbol, ¿no?
1: Sí.
0: Porque si Lautaro Martínez y Nico González, pues son esos jugadores que les va a llegar la pelota y pues van a fuerza,
1: Y a potencias,
0: a pura
1: ¿no?
0: potencia, que digo, no está mal, pero pues recuerdas a otros tipos de jugadores en esa posición específicamente que te generaban otro tipo de fútbol mucho más atractivo. Es lo único que yo demeritaría hasta cierto punto de Argentina, que no peleara el tú por tú, que nada más se quedara estancado en la defensiva y que no buscara otra cosa. En el tema de España, la verdad, muy sorprendido gratamente por lo que vi, tanto el partido contra Francia, que yo dije aquí en el programa, dije, no veo quién le gane a Francia, y de repente llegó España y dijo, pues abre bien los ojos, mi querido Neto, porque aquí está el equipo español, la verdad, fascinado con lo que, sobre todo de la mitad hacia adelante, me gustó mucho cómo se generó el tema con Nico Williams, aprovecharon mucho a este jugador por la velocidad, por la envergadura física que lo caracteriza, el tema del jugador que anotó, se me olvidó el
1: Ferran
0: apellido,
1: Torres.
0: Ferran Torres, que también es un jugador que te genera varias, te falla muchas, pero la que tenía que meter la metió. Entonces eso es lo importante, ¿no? Que sí, no tuvo como mucha efectividad según a las
1: Que siga
0: posibilidades.
1: fallando,
0: Haz que
1: pero
0: quiera, pero si mete la del
1: el
0: campeonato del mundo,
1: campeonato.
0: no pasa nada, porque sí me generó duda eso. O sea, el tema de que Ferran tuvo varias, pero ahí se quedó. El tema del arbitraje, que ese fue otro detalle. Para la gente que es detractora, para la gente que está en contra de Argentina, pues le das otra justificación para poder seguir con la misma idea, ¿no? Ese fue el único detalle, que sin el primer gol, creo que era el tema de la falta de Dibu
1: Sí,
0: Martínez, bueno, sobre Dibu Martínez,
1: no
0: de
1: antes,
0: Porro
1: del central,
0: a Otamendi.
1: Otamendi.
0: A Otamendi, y posteriormente de la falta de Porro sobre Dibu, que no hay nada,
1: Nunca
0: ni
1: hubo
0: con
1: nada.
0: Otamendi ni con Dibu Martínez. Desde ahí te genera la duda. Luego el fuera del lugar, que tampoco era. Entonces ahí están esos detallitos que surgen. Pero más allá de eso, más allá de lo dicho, merecidísimo el campeonato para el equipo español. Se queda una base bien importante, muy interesante. Un
1: Sí,
0: equipo
1: César. Muy
0: joven,
1: joven, muy,
0: un
1: muy
0: equipo
1: joven.
0: muy joven, como bien dice mi querido Romeo Padilla. Y Argentina, pues también está en ese proceso, ¿no? Que también
1: Pues
0: tienes
1: sí,
0: una base
1: con la
0: joven,
1: base.
0: hasta cierto punto. El tema Enzo Fernández también me generó ahí como, ay, Enzo, pues era, a mí me gusta mucho lo que es Enzo, o sea,
1: Sí, era
0: como jugador,
1: el gran motor, ¿no? Y se
0: pero
1: equivoca.
0: creo que fue una muestra fehaciente de la frustración de Argentina. O sea,
1: Sí.
0: creo que fue, o sea, te das cuenta de que Argentina iba a jugar a eso, iba a jugar a golpear, iba a jugar a buscar el error, iba a jugar a meter presión, a desconcentrar a los españoles, pero esa era nada más su única arma, y
1: Sí.
0: es lo que a mí me genera mucha molestia, iba a decir escozor, pero molestia. Es lo que a mí me genera mucha molestia eso de Argentina. O sea, que dices, ¿por qué vas a buscar el triunfo o vas a buscar el resultado por medio de la marrullería, ¿no? De buscar ahí el por aquí te llego, por acá te llego, te doy el golpe aquí, te doy el golpe. Eso fue lo único que no me gustó de Argentina.
1: Sí, que es pues tradición, que no lo había
0: Sí, sí,
1: sacado
0: sí, sí.
1: tanto,
0: Sí,
1: el
0: sí,
1: fútbol, a veces
0: sí.
1: Uruguay cuando lo deja fuera España.
0: Sí.
1: También se agarró golpeando a los españoles, pobres,
0: Exactamente.
1: ¿no? Y yo también esperaba que no perdiera la cabeza España. Sí. O sea, que callaran el juego argentino
0: Sí, sí, sí.
1: y no,
0: No, y
1: se
0: se mantuvieron,
1: mostró,
0: ¿eh?
1: se
0: Sí, se
1: mantuvo.
0: mantuvieron ahí.
1: Y que fíjate, justamente repasas ese partido que fue casi una calca de lo que vimos
0: ¿El de
1: contra, Uruguay?
0: sí, de
1: El
0: Uruguay, o sea que
1: Uruguay, España.
0: Uruguay prácticamente nada adelante, nada del medio campo por arriba.
1: y por ahí cae el único gol del partido.
2: El Uruguay llegó más.
1: Sí, llegó un poco más Uruguay todavía. Al último también ya con la urgencia y todo. Y otros
2: contextos, acá es la final. Contexto, claro.
1: Pero vamos, a eso me refiero, que España yo creo que es el equipo más inteligente, y yo lo decía al inicio del Mundial, es que este Mundial va a ser de los mediocampistas, porque el fútbol,
2: Rodri,
1: así ¿no? ha sido últimamente, es el mediocampo del Paris Saint-Germain, y le sumas la delantera que tiene, pues han sido los bicampeones de la Champions, ¿no? Ahora ves el mediocampo, y el de España, pues yo creo que no tiene comparación con ningún otro. El de Francia se quedó muy corto, era limitado el mediocampo de Francia, sacaban las papas Mbappé, Olise, Dembélé, pero ya cuando te quitan el balón, te dominan, pues a ver, tiene que haber una conexión entre defensa.
2: No habían contenciones.
1: Y delanteros, ¿no? Inglaterra, igual, ¿no? Que por ahí tienen jugadores también interesantes, pero que creo que lo que le ayuda a España también, y no sé cómo lo vean, veías un poco la lista, el repaso de los jugadores, pues muchos de ellos, me parece que 6 o 7 de ellos juegan en la Premier League. Sí. El resto, pues te juegan en el Barcelona y en España, equipos de la Liga, ¿no? Por ahí
2: pues estaba Fabián.
1: Sí, Fabián en el Paris Saint-Germain. Pero bueno, entre España, Inglaterra y pues Francia, Francia, ¿no? Por ahí me parece.
2: Pensando en el 11, sí, porque la base era del Barça, ¿no?
1: Exacto. Y en Inglaterra, veías el plantel de Inglaterra, pues fuera de Kane y Bellingham, todos prácticamente juegan en Inglaterra. Entonces creo que este roce internacional que tienen los españoles y tal argentinos, igual estaba el plantel plagado de jugadores de la Premier, pues te ayuda a contextos en los que ya es una final, en las que la presión está a tope, como lo vimos en la semifinal Argentina-Inglaterra, pues Inglaterra en vez de querer matar a Argentina se echó para atrás, le regaló el partido y Argentina dijo, no, me la pones de pechito, ¿no? Me la pones de pechito, le dieron la vuelta y ya cuando quiso reaccionar, pues simplemente no le alcanzó. Entonces yo creo que esto es el mayor mérito de Luis de la Fuente y del trabajo del futbolista español, porque no se hace raro ver a esta generación cómo jugó una final. ¿Por qué? Porque ves a los jugadores desde niños y juegan igualito.
2: Es que la identidad.
1: La identidad. Yo creo que es la identidad más marcada y que yo creo que no se puede entender, bueno, desde antes de con Vicente del Bosque, con Luis Aragonés, pero que también cuando estuvo Pep Guardiola en el Barcelona, pues le dio esa fuerza, ¿no?, a la estructura, y 16 años después gana otro campeonato y jugando de la misma manera o similar, sí, ¿no?
2: Yo miraría que también iba a tomar eso, la identidad, ¿no? Porque hoy ves a un Brasil que ha dejado de esa identidad. Yo leía un estudio en el que, ¿cuál es uno de los problemas? Es que los brasileños saltan muy pronto a Europa, muy jóvenes.
0: Sí.
2: Y no traen ese proceso de Copa Libertadores, de ese fútbol brasileño, porque ni lo viven. Apenas es la figura y Endrick ya salta. Apenas la figura Vini, o sea, no viven el proceso.
1: Sí, a los 17, 18 años ya. Juegan un torneo y ya.
2: Ajá, y daba el estudio de los demás. Rivaldo pasó un rato, o sea, 2, 3 años, el mismo Ronaldinho, ya después daban el salto. Era interesante el estudio, pero que han dejado esa identidad. O en este caso España, a pesar de que fueron, ¿qué, 12 años?, ¿no?, sin glorias a nivel mayor, seguían con el fútbol tocar bien el balón, del buen trato, y se le criticaba, pues tocas, pero no vas hacia adelante. Pues también el rival
1: te encerraba,
2: y lo que te decía, pues Rusia le saca un juego en penales, Marruecos le saca un juego, pero en penales, que no es el volado, pero sí es un 50-50, decía el mismo Martinoli. Sí. Argentina lo que quiere es irse a penales, está jugando con 10. Y sabe que tiene el Dibu y sabe que ahí ya es 50-50. Aquí ya es 80-20 o 90-10. Sí. No, como estaba el juego. O sea, acá se iba a elevar la posibilidad de ser campeón Argentina. Entonces, la identidad, eso hay que aplaudir, porque a pesar de que fracasaban, si se le da el término a España por ser lo que es, seguía igual. Seguían con la formación, con el trato de balón, con el buscar esos campeonatos a nivel inferior, buscar esos títulos a nivel olímpico. Entrenadores... Fíjate qué raro, o sea, tampoco de... Pues no que sean de gran perfil, pero, o sea, Vicente del Bosque tal vez traía un cartel más fuerte, pero pues porque tiene otros, ¿no? Unai Emery, tiene a Lopetegui, que también le tocó y le fue mal, bueno, no sé. Y acá, de la Fuente, pues decías, pues a ver cómo le va, sin experiencia, ¿no? En esta famosa experiencia, que ojo, Scaloni es muy similar el proceso, ¿eh? Igual.
1: Ninguno de los dos ha dirigido en primera división.
2: Sí. Y ya son campeones del mundo.
1: Desde abajo y pues, ahí, sí, justamente.
2: De conocer la estructura del, es que es como un club. Claro. En un club tú traes a Zidane, cuando era el oyente, ¿no? De Ancelotti, etcétera. Duró 2-3 años siendo, sí, ahora sí que tragando banca, sí, pero estudiando. Y ahí das el salto. Acá es Luis de la Fuente, acá Fuerzas Básicas, en un proceso distinto. Es que es un trabajo distinto, ¿por qué? Porque es selección. Sí. Como que estamos acostumbrados. Ancelotti la rompió en Europa, la va a romper una selección. Uh-huh. A lo mejor sí, pero dale un proceso. De, sí. Que conozca la estructura de Brasil, la ideología, sí, la identidad. Y creo que esa es la fórmula, ¿eh? Scaloni jugó un mundial, sí, viene de abajo, arropado por jugadores como, sí, Walter Samuel, Pablo Aimar. O sea, ojo con eso, que México lo está replicando, no comparo,
0: claro, claro,
2: pero lo está replicando. Están
0: en ese proceso.
1: Ya, y que también Scaloni como jugador, pues tampoco era un gran perfil, o sea, un jugador cumplidor.
2: Uno más.
0: Sí, sí.
1: Uno más.
0: No era un Fernando Redondo.
1: Que por ejemplo, bueno, yo he escuchado también entrevistas y que justamente cuando llegó Messi a la selección estaba Scaloni todavía. Y sí, era de estos líderes silenciosos 2006. También. Líderes silenciosos que, a ver, no te iba a resolver un partido, claro, pero que era de estos jugadores que ayudaba a que el engrane funcionara, ¿no? Que en el vestidor era un líder, y entonces, pues, eso es importante, ¿no? Que a la postre seas entrenador, y yo también lo platicaba con amigos, o sea, lo escuchas hablar, y es muy ecuánime sus declaraciones, sí, muy congruente, muy precavido, muy certero, entonces, pues, eso le ayuda a los argentinos, que ya después los jugadores, la afición, pues, es otra cosa totalmente, pero... E incluso cuando le preguntaba, ¿no? Del Inglaterra-Argentina por la historia, las islas, sí, el
2: tema bélico.
1: Decía, a ver, es un partido de fútbol, tranquilo, o sea, cierra el tema y tantán. Entonces, por esa ese lado, los dos entrenadores muy bien, ¿no?
2: Sí, Luis de la Fuente igual, sí, que también escuchaba un poquito su historia y cambió, ¿eh? De hecho, acabo de ver que hay un libro, ¿eh? A tratar de como su metodología y su ideología. Era un tipo... decía el video este como acabado, o sea, inclusive parecía, dice, el clásico hombre que queda divorciado y que se queda, y hoy físicamente, a sus 60 y tantos sí, años,
1: le metió a los fierros,
2: cambió un poco también, sí, su, sí, ideología, sí, su visión, un tema, habrá que estudiar.
1: Campeón del mundo, ¿eh?
2: El campeón del mundo, nada, o sea, más. Y que dices 60, sí, años y dices, lo tenían, pues, ahí, ¿no? O sea, no echaba a perder, sino... Pues sí, en el lado oscuro, ¿no? Abandonado. Sí, sí, sí. Y cómo cambias, cómo un día para otro, el trabajar, claro, estudiar, estar a la vanguardia, sí, sí, sí, hacer, sí, ponerte, dice, ¿no? A punto.
1: El encontrar la oportunidad, pero que estés preparado para, claro, tomarla, ¿no?
2: Sí, y pues ve, Luis de la Fuente, sí, sí, sí, veía y, ah, caray, sí, se come bien, tiene un proceso, sí, de dieta y no, todo, claro. Y dices, pues, desde ahí, sí, ¿no? Y que el también, día a día, ¿no? Y que buscaba mucho a tipos que fueran buenas personas, no sé si viste esa parte, sí, que buscaba al momento, porque se le criticaba también a veces, pues, el parado, todo esto, los jugadores, el cómo llegaban, pero que buscaba también a que buenas personas, decía, sí, o sea, que sean... Por encima el buen ser humano, el buen papá, el buen hijo, el buen amigo, hermano, primo, sí, y sobre el fútbol. Entonces también te habla de una persona que armó un grupo, un seno unido, sí, que también eso pues vale mucho. A lo mejor rezando acá México lo tenía, pero cuando yo veía esas cosas, estas cosas, ya cuando ves la semifinal, la final o hasta los cuartos, dices, pues es que...
1: No le iba a alcanzar.
2: Pues es que no tenemos a Haaland, no hay un Bellingham, no tenemos, sí, o sea, no hay los Messi, los Enzo, bueno, pues los ves cómo juegan, sí, no sé, los Cucurella, y dices, ah, sí les peleamos, sí, a lo mejor le juegas un tú por tú y hiciste sufrir a Inglaterra, pero ve, ¿no? ¿Dónde llega? O sea, ¿ves el último gol de Bellingham? Claro, sí, ya con una Francia y un tercer lugar.
1: Parecía veis, ¿no?
2: Parecía. O sea, los franceses estaban viéndolo, ¿no? Sí. Pero me refiero, esos futbolistas, ¿ves
1: la calidad? No,
2: pero la carrocería de Bellingham. Sí, no, parece corredor de atletismo.
0: Mi respeto.
2: Y volteas acá y...
0: El extremo de Inglaterra también, el pelirrojo.
2: Ah, Gordon, ¿no?
0: Era upa. No, ese cómo hizo garras a México, ¿eh? No,
2: y Argentina, respeto, ¿no? Gordon. Porque digo que se echó para atrás, pero... Sí.
0: Spence también muy...
2: Spence, esa fue una gran... Estaba viendo el once ideal. Ponen a Spence.
0: Que tiene como la máscara, a LeBron James, ¿no? Algo similar. Bueno, no completa, pero sí.
2: Sí, es muy rara.
0: Como en la mandíbula.
2: Como en la mandíbula.
1: Y qué curioso, fíjate, Pedro Porro, campeón del mundo, el Cuti Romero, subcampeón, y Spence, que fue...
2: Tottenham, ¿no?
1: Los tres del Tottenham. Sí, sí, el Tottenham casi por 5 o 6 puntos, casi desciende. Entonces, sí, sí, caray, pues, ¿cómo que estuvieron al borde del descenso?
2: Y esto,
1: ¿no?
2: Y la han roto, ¿no?
1: En el Mundial.
2: En el Mundial. Sí, te digo, es lo que te decía, es muy distinto una selección a un, sí, club, es un día a día, es, claro, estar día a día con la presión, sí, con el jugador, con el... Y además son, acá es una nacional, o sea, aquí todos son ingleses, todos son argentinos, franceses, ¿no? Acá en Tottenham hay argentinos, sí,
1: de todos lados,
2: africanos, bueno, sociales, nigerianos. Son contextos, por eso sí, son matices que tienes que darle a conocer y que, pues no es sencillo, o sea, hoy ves el camino de España y
1: pues yo creo que fue el equipo, ¿no?, que más difícil la tuvo.
0: Sí.
2: Bueno, ese, salió del grupo de la muerte.
1: Sí, en 16avos, no recuerdo a quién enfrentó.
2: Sí, era el grupo de la muerte, ¿no? España.
1: No,
2: era el
1: de Arabia y Uruguay.
0: Pero eran equipos interesantes.
1: Sí. Bueno. Pero en 16avos no recuerdo quién eliminó a España.
2: En primera, la primera, 16avos.
1: Austria, me parece. Creo que Austria. No. Sí, fue Austria.
2: ¿Austria?
1: Sí. Sí, porque fue Cabo Verde, Arabia Saudita y Uruguay en fase de grupos. Uh-huh. En 16avos fue Austria, que parece que 3-0 quedaron. Uh-huh. Después le tocó Portugal. Le tocó Portugal, que en el papel
2: sí,
1: estaba
2: Austria.
0: Sí.
1: En octavos.
0: Francia.
1: En cuartos de final le toca...
2: No, Austria fue cuartos.
1: ¿Austria fue cuartos?
2: Austria fue cuartos y semifinales Francia. Sí, el de octavos... Sí.
1: No, Bélgica. Bélgica fue en cuartos de final.
2: Ah, ok.
0: Bueno, que ese equipo que también se quedó en aquella generación de oro, ¿no?
2: Y que también hacía... O sea, el gol cayó al...
1: Sí, el 80, último.
2: O sea, te digo...
1: 2-1.
2: Bélgica, una Bélgica que te plantas y le haces juego, sí, pues,
1: sí,
2: ¿no?
1: Sí. Sí, entonces, pues, a ver, en el papel tuvieron los partidos más complicados y, pues, lo hacen de buena manera. Entonces, pues, felicidades para España.
0: Claro.
1: Y que ya lo decía Ernesto Campos muy bien, pues, queda una base importantísima. Mira, desde la portería, yo creo que Unai Simón puede llegar a otro mundial, pero si no llega él, pues, detrás está Joan García, está David Raya, que son el portero número uno de la Liga y el portero número uno de la Premier. Entonces, y campeón de la Premier, campeón de la Liga, que había críticas, pero el que esté... pues va a ser garantía, ¿no? Está Pedro Porro, que tiene 25, 26 años.
2: Sí, Cucurella.
1: Está Cucurella también por ahí, 25, 26. Cubarsí, que tiene 19. Laporte, un poco ya más veterano, de 32.
2: Tal vez él sí es el...
1: Rodri y Laporte, me parece que son los más veteranos, junto con Fabián. Hay 31.
2: Olmo.
1: 31. Pedri y Olmo, pues jóvenes también, sí. 25, 24 años.
2: Okay.
1: Zubimendi también, joven. Lamine Yamal, no se diga,
2: sí,
1: Nico Williams, Oyarzabal, 28 años todavía, pues llega, sin duda.
0: Sí, sí,
1: entonces,
0: sí,
1: pues que una base importante, y aparte, pues España es como Argentina, como Inglaterra, que año con año debutan, juegan el máximo nivel.
2: Sí, la Masía
1: y,
2: la Real Sociedad, que también suele sacar muy buenos
1: Merino,
2: jugadores.
1: Merino, igual, o sea, vamos, año con año España es una fábrica. Y simplemente, a ver, se quedan afuera jugadores como Huijsen, que llegó al Real Madrid, un central joven también que ahí está y que estoy seguro que va a tener una buena carrera. Gonzalo del Real Madrid para un futuro. Hay jugadores todavía. Parece, sí. Fermín López, que se lesionó y no pudo ir. Entonces, pues todavía le queda a esta generación.
2: Sí, sí, sí. Hay mucha cuerda todavía para...
1: Sí.
2: Y varios, o sea, la base de Noruega, la base de Francia.
1: Sí, Francia. Bueno, Francia igual saca jugadores.
2: Francia. O sea, si no...
1: De todos lados.
2: O sea, si no está Olise, va a estar Cherki, a ver quién se despierta mañana.
1: Los
2: y
1: que salen, sí, sí, sí.
2: No, sí, y es lo que te digo. A eso, regresando la bola con la selección, la tarea es difícil. O sea, cuando quieres meterte a un top 8 o a un top 4, necesitas esa élite, necesitas estar jugando... O generar ese tipo
1: desde
2: de
1: la formación, ¿no?
2: Futbolistas.
1: Sí, desde la formación estaba viendo que tanto Inglaterra, Francia y España, le desconozco si Argentina, pero, o sea, para la formación, para entrenar
2: pero, pues,
1: niños,
2: pero Argentina tiene,
1: tienes que certificar, sí, igual, pero tienes que tener certificados específicos, o sea, especialistas en tema de formación y que, o sea, no cualquiera te puede entrenar
0: claro.
1: A niños, a pequeños, porque hay un método.
2: Ah, pues, claro.
1: Hay una ideología.
2: Holanda, por ejemplo, que tiene una gran metodología, ¿no?
1: Entonces,
2: en jóvenes.
1: Pues, desde ahí esas son las
2: Francia.
1: Pequeñas cosas, pero que al final de cuentas, pues, marcan totalmente la diferencia.
2: Sí, sí, sí, la formación. Sí, México debería de, y tiene muchos proyectos, ¿eh? Sí. Yo no sé por qué no copia, por ejemplo, el español, que es muy similar en el físico.
0: Sí.
1: Sí.
2: Chicos chaparros, no somos tan altos. El de español.
1: No son tan fuertes.
2: Los delanteros. Matados. O sea, no jugó ni con un 9, matón.
1: ¿No?
2: Dime, ¿era Merino o Yarzábal?
1: Sí. Pero que son muy técnicos.
2: Sí,
1: técnicos,
2: no, sí. Y ellos apuestan por eso. O sea, yo creo que hay un estudio obvio. No, me imagino que dices: físicamente no competiré con los africanos.
1: Sí.
2: O no competiré con el fútbol vistoso de Brasil, que ya se ha borrado poco a poco. Pero, pues, técnico, ¿no? Y buscas ese trato de balón, la salida, pues, sobre todo yo creo que es el equipo con la técnica más alta.
1: Sí,
2: yo creo que después Francia, pero impresionante. Y ahí está esa metodología, o por qué no copias la de Marruecos, o por qué no copias... Vaya, la de Japón es interesante, ¿eh? Ojo, sí, también, con los japoneses. No les ha dado, japonés, lamentablemente, por lo que te digo. Es que pues, no son enchiladas. Sí. O sea, si Japón, con la potencia mundial que es, sí, y la visión que tienen... Ellos quieren ser campeones antes del 2050, creo.
0: Sí, sí, sí, por proyecto. Esto, ¿no? Sí.
2: Y hay he visto también proyectos impresos y todo, y de video, y te hablan de cómo lo van y están fijos.
1: Sí, y se van a mantener.
2: Pero no
1: se
2: es tan
1: mantener.
2: Sencillo. A lo mejor Marruecos le ha salido.
0: Sí, sí.
2: Por ahí salen esas balas perdidas. Corea, Croacia. Uh-huh.
1: Sí.
2: O sea, yo lo crucé, creo que hablaba contigo, Ernesto, con no sé con quién. Yo preferiría hacer un Croacia que me quede sin mundiales, o sea, México, pero ya con un subcampeonato mundial, ya con un tercer lugar, sí, mundial, ya son dos terceros lugares para Croacia.
0: Que es algo ambicioso,
2: y un subcampeón.
0: Lo de Rafa Márquez, perdón, y lo, sí, de Andrés Guardado, que van como parte del staff técnico, sí, de la selección mexicana. De ahí debe de haber algún tipo de virtud del fútbol europeo.
2: Sí, la idea.
0: Sí, sí, sí, exacto. Entonces creo que puede ser, no digo que vaya a suceder,
2: a ser la solución, ¿no?
0: Pero puede ser que por ahí pueda fluir algo, ¿no?
1: Debe de, porque, sí, sí, pues a ver, dime qué otros jugadores han tenido carreras tan importantes como las de Rafa Márquez, pues a ver, si no es Hugo Sánchez y Charito.
2: Y Guardado.
1: Y además que Chicharito pues no tiene el perfil, ¿no? Del,
0: sí, no, no.
2: O Salcido.
0: No, él es influencer. Salcido,
1: claro, pero Rafa Márquez.
0: Chicharito es influencer.
1: Pero Rafa él Márquez,
2: influencer, sí,
1: técnica y tácticamente era un fuera de serie, sí, mejor, sí, sí, que yo creo que tanto Hugo como Chicharito.
2: Y Guardado puede encajar.
1: Y Guardado igual, ¿no?
2: Cómo empezó, sí, y cómo termina siendo un hasta, sí, contención 5 ahí raro, sí, interior, ¿no? y inteligente.
1: Y,
2: ¿no?
1: Y cómo capitán. se hizo del Betis, cómo se hizo del PSV,
0: sí,
1: a tal grado que lo
0: ídolo
1: reciben ahorita con aplausos más que en México, sí, más, sí, que en el Atlas, sí, o sea, sí, lo, sí, reciben, sí, a Andrés Guardado, y dice, oye, a ver, pues no es cualquier equipo el PSV,
0: sí,
1: el Betis no es cualquier equipo, sí, o sea, son equipos de mucha tradición, mucha importancia en sus respectivos países, y que, ya lo decías, pues la metodología la tienen, pero eso sí, pues ojalá que les den, pues 2-3 procesos, o sea, sí, no, sí, no digo que con esto
2: no,
1: México, sí, vaya a ser campeón, y mucho menos, pero que haya... una...
2: la base.
0: Es un plan ambicioso. Dejar, sí. Es un plan muy ambicioso y muy interesante.
2: Él hablaba de Lilini. ¿A qué voy?
0: También.
2: Del tema de las fuerzas básicas.
1: Sí, también.
2: O sea,
1: un gran elemento.
2: Argentina trae ese proceso. España,
1: sí,
2: con...
1: Apoyarse.
2: Ajá, con ellos. Ellos quieren copiar, y no está mal, el modelo como de Marruecos. Quieren traer todos estos mexicoamericanos.
0: Sí, sí.
2: O de nacidos en Estados Unidos.
0: Los de papás,
2: sí. De papás mexicanos. Sí, claro. Toda la sub-15, creo, sub-17,
1: sí,
2: trae esa generación, ¿eh?
1: Sí.
2: O sea, la verdad no tengo el dato exacto, pero mínimo el 50%, sí, todos son de esa línea.
1: Mexicoamericanos,
2: ¿no? Entonces,
0: interesante.
2: Exacto, es interesante tratar de, porque yo sí sería de, necesitas identidad y un proyecto.
1: Sí.
2: Y cumplirlo. Y si falla, no lo tumbes. O sea, nada más ajústalo.
1: Claro, no te va a salir a la primera.
2: ¿No?
1: Pues, volvemos a lo mismo. España, ¿cuánto se tardó en ganar su primer título? Y 16 años después, en lograr otro, ¿no?
2: Pero fíjate, sí cambió antes de la que era la furia roja, era más como,
1: sí,
2: un poquito más fuerza,
1: claro,
2: más de intensidad, sí, sí, de garra. Y hubo un cambio en el que dijeron, ¿sabes qué? Ya, pero claro, fueron años.
1: Pero hay más calidad.
2: 40, 50 años. Dijeron, este no funciona. La verdad no sé quién puso, Luis Aragonés tal vez. Fíjate, yo creo que Pep, porque si te fijas, Pep pone lo de Barça, campeón del mundo, y luego se va al Bayern y sale campeón del mundo a Alemania. Pues,
1: sí.
2: O sea, sí me explico. Y luego Inglaterra ha estado ahí.
1: Sí, ser.
2: No digo que él sea el mentor.
0: No, claro, claro.
2: Pero sí cambió el fútbol.
1: Sí, tiene que ver.
2: Y me refiero a esos, pues, matices, ¿no? Esas cosas que te deja. Y repito, México debería de copiar algo. O sea, debe de voltear a ver y... Si no copiar, pues mínimo darle esa identidad, obviamente mexicana, con tu gente, o sea, no, sí, te traigas a Ancelotti, o sea, pones a Rafa, sí, pones a Guardado, Talavera, que creo van a ser los entrenadores, o el cuerpo técnico, al lado de Lilini, que trabaja, yo, sí, creo que es el top ahorita en México.
1: No, Lilini,
2: entonces dices, pues ahí va, ahí está.
1: Y que además, pues,
2: proyecto.
1: Aprovechar el tema educativo y formativo, ¿no?, de los deportistas en Estados Unidos. Uh-huh. Siendo mexicanos,
2: claro,
1: que sabemos que Estados Unidos es
0: potencia, sí, sí, sí,
1: en,
0: sí,
1: formar,
0: sí,
1: deportistas.
0: El alto rendimiento.
1: De élite, de cualquier disciplina que,
0: sí,
1: me digas, menos en fútbol. Pero tienen deportistas de total élite.
0: Sí.
1: Y dices, oye, pues aprovecha justamente esta cuestión, ¿no?, de los mexicoamericanos.
2: Sí, porque son millones,
1: sí,
2: mexicanos,
1: no,
2: allá. Millones,
1: sí, sí,
2: imagínate.
1: Y cada vez hay más.
2: Cada vez hay más. Y si no, te los va a llevar a Estados Unidos o otras opciones, ¿no?
1: Sí.
2: Pero bueno, pues dejamos ahí el Mundial. Vamos a entrar a los últimos 15 de baloncesto, mi Campiño.
0: Vamos dándole.
2: Pero sí, nada más, campeón, el balón de oro, perdón, la bota de oro se queda con Mbappé. Y mi duda, ¿quién va a ser el balón de oro, mi querido Romero? Ya después lo hablaremos.
0: Esa es otra.
2: Porque queda muy abierto.
1: Muy abierto.
2: Cuando todavía es Copa del Mundo, se lo dan al normal. ¿Pero a quién? ¿A Rodri? Pero sabemos que no ganó nada a nivel de clubes. Pues, ¿Fabián Ruiz?
1: Falta, que está ganó, complicado. Pero yo bueno, se lo diría a Harry Kane, la verdad.
2: ¿Harry Kane?
0: Sí.
2: Perfecto. Pero bueno, Campiño, ¿qué hablamos? Selección mexicana, ¿no?
0: Selección mexicana.
2: Pues
0: sí,
2: la
0: sí.
2: Bomba, ¿no? Me parece una gran noticia.
0: Gran noticia.
2: ¿Van a ser ya 6 partidos? En total.
0: Sí, sí, sí, en total van a ser 6 partidos, ya desde la segunda ventana, los primeros 2, posteriormente ya estos otros 2.
2: Sí, fue Estados Unidos y Nicaragua.
0: Estados Unidos, Nicaragua. Es correcto, y lo que se viene, van 3 ya, que es Dominicana, correcto, es Estados Unidos y Nicaragua, ahora vienen otros 3, que es Brasil, Colombia y Chile. Gran noticia, gran noticia, sin lugar a dudas lo que ha generado el gobierno estatal, lo que ha generado la logística del baloncesto zacatecano para poder traer este tipo de eventos internacionales, no es cualquier cosa, se tiene que reconocer, se tiene que mencionar y admirar también, sin lugar a dudas, por el trabajo que se ha hecho, dándole también el seguimiento a César González, Eric Rodríguez, Pablo González, que son parte del staff administrativo de Mineros de Zacatecas y que han sido parte fundamental de esta logística de básquetbol. Y entrando ahora sí el tema de la duela, pues sí, México se queda en Zacatecas, el próximo 31 de agosto estará recibiendo nada más y nada menos que a Brasil, que es una selección importantísima. Vamos a tener la posibilidad de ver algunos de los...
2: Mundialista, ¿no?
0: Sí, es mundialista, de los jugadores, de hecho subcampeón de América Cup varonil de hace 2 años, 2, 3 años, entonces no es cualquier cosa Brasil, va a ser un verdadero placer poder verlos. Ya tuvimos la posibilidad de ver al campeón olímpico y al campeón mundial, que es Estados Unidos, y ahora vamos a ver a uno de los más grandes de nuestro continente. Entonces, espectacular lo del básquetbol internacional. Colombia, que es un proyecto que a cierto punto por los antecedentes se puede en cierto punto demeritar, pero no, la verdad Colombia ha crecido bastante. ¿Cómo olvidar aquella victoria en Chihuahua frente a la selección mexicana que hizo que la vuelta al mundial fuera un poquito más trabuca? Pero de cualquier manera los 12 guerreros llegan, pero a Colombia no lo puedes descartar para nada. Hay que seguirlos muy de cerca. Y el proyecto chileno, que también está un poquito ahí en... Como gateando, ¿no? Como apenas dando esos pasitos en un proyecto nuevo, pero de cualquier manera Chile, también con Santiago Carrasco, que es muy, muy buen jugador, ahí he tenido la posibilidad de seguirlo de repente en redes sociales.
2: Muy de cerca,
0: y,
2: ¿no?
0: No tan de cerca, okay, pero perfecto. Lo hemos seguido de cerca. Pero buen jugador el chileno, sin lugar a dudas. Entonces ahí están estos 3 equipos que van a venir a Zacatecas, que vamos a tener la posibilidad de observar. Y recordar, 31 de agosto de 2026 se recibe a Brasil en el Marcelino González, el 25 de febrero del 2027 se recibe a Colombia y el 28 de febrero del 2027 se recibe a Chile, compañeros.
2: Mira, Brasil, top 9. Top 9 en el ranking FIBA.
0: Sí, sí, sí.
2: El actual, Estados Unidos el 1.
0: Sí, claro.
2: Obviamente, y Alemania por ser campeón del mundo, bueno, está como 2, pero sí, sí. Brasil es top 9.
0: Sí, no es cualquier cosa. No es cualquier cosa.
2: Y ya después México está en el top 28.
0: Ok.
2: Colombia es el top 54, que okay, es el rival. Y Chile es el 60 y tantos, aquí lo veía. Uh-huh. Déjalo, checo bien, ya me lo brinqué, creo. Pero bueno, lo que viene, pues, ¿no? En sí, el sí, ranking sí. FIBA. ¿Qué es esto? Pues es la eliminatoria para ir al Mundial.
0: Sí, se convierte en 2 grupos, son 12 equipos, se convierte en 2 grupos de 6 equipos cada uno. Los 3 mejores lugares de cada grupo pasan directamente al Mundial y el mejor cuarto repechaje, también, ¿no? se le da la posibilidad para pelear el boleto. Entonces son, entre comillas, 7 boletos o 6 boletos y medio para el Mundial en FIBA Américas. Entonces ahí está la oportunidad, ahí está la posibilidad. No se me hace nada descabellado pensar que México pueda conseguir el pase al Mundial en Qatar 2027. Lo ideal sería que los 3 que van a jugar acá, los 3 los ganen. Si ganas sí, eso, tienes un 70% de probabilidad de estar en el Mundial. Ya prácticamente tendrías que sacar 1 de visita, que la lógica te dice que lo pudiese sacar con Chile.
2: Sí, sí, sí.
0: Sin demeritar para inclusive, nada al equipo chileno.
2: México le ganó a Colombia hace 4 años.
0: Ajá.
2: Colombia le sacó el juego aquí.
0: Y después fue a ganarlo
2: allá. Porque estaba obligado
0: sí,
2: a ganar.
0: Correctísimo, sí, correctísimo. Sí, sí, entonces sí. México está en esa medianitud, se puede decir, de estar enfrentando a esos equipos que están muy al alcance de poder obtener triunfo con los tres.
2: O basándonos en el ranking, al Mundial van 32,
0: sí,
2: como era antes el Mundial de fútbol.
0: Sí, exactamente.
2: México es top 28.
1: Debería ir.
2: Sí. Entonces, pensando en eso, es top 28. Y como dice Ernesto, México hace 4 años evitó el último lugar que te mandaba a repechaje, creo. Uh-huh. O sea, quedó 6.
0: Sí, parece. 6 aproximadamente.
2: Algo así, y evitó ir al repechaje y clasificó directo. Ya en el Mundial, pues sí sabemos que pues, es complicado. México sí ahí para que vean, sí a comparación del fútbol, sí está a lo mejor 1, 2 o hasta 3 escalones
0: sí,
2: por atrás ya de las potencias. O sea, sí. De hecho, ni Estados Unidos... Pues de hecho ninguno manda, creo que es Francia normalmente, ni
0: a Mundial no llegan,
2: no van las potencias, no van las estrellas,
0: no llegan los top. Sí, es muy complicado que veas a los top en Mundial.
2: Algunas selecciones apuestan,
0: pero es muy muy difícil que los puedas ver. En Olímpico sí, es un hecho.
2: Pero el tema es que ahí nada más van 12 países.
0: Exactamente. O sea, sí.
1: Está más reducido.
2: Sí, ahí para que México vaya a los Olímpicos.
0: Sí, es muy, muy difícil.
1: Sí, por ahí creo que Doncic, ¿no? Fue al Mundial pasado.
0: En su momento, sí correcto. Jokic ha estado ahí, Giannis ha estado ahí. ¿No? Sí. O sea, es raro verlos, pero no es descabellado.
1: Son contadas, sí.
0: Es correcto, sí, es correcto.
2: Sí, es raro. Pero sí, ahí está esa gran noticia que lo daba a conocer el
0: Fernando,
2: Fernando, conductor, narrador.
0: Se me olvidó el apellido. Nolasco, Fernando Nolasco.
2: ¿Nolasco?
0: Fernando Vargas Nolasco, ya me acordé. Fernando Vargas Nolasco, podcast 14 segundos, sígalo. Muchas entrevistas y mucha información basquetbolera. Si le llama la atención del básquetbol nacional e internacional,
2: ahí no.
0: Véanlo ahí con el buen Fer Vargas.
2: Fuera básquet,
0: que tuvimos, también tuvimos el gusto, mañana, tuvimos el gusto de saludarlo ahí en el Marcelino González, al buen Fernando Vargas. Fox Sports llevó el partido, entonces Fox Sports llevará la LNBP también.
2: Está apostado.
0: Muchas noticias. Qué bueno que Fox Sports se dé la posibilidad de llevar el básquetbol nacional e internacional.
2: Sí.
0: Eso es muy, muy, muy buena noticia. Bien, mucho básquet, obviamente, también.
2: También.
0: Ahí estaremos dando la información. Sí. Y mi querido Sensei, pues hablamos, si me
2: Copa,
0: permites,
2: ¿no?
0: Rápido, de la Copa Zacatecas, compañeros,
2: no fue,
0: mineros.
1: No.
2: Yo fui un rato, no, a los dos.
0: Pero es que...
2: ¿No fuiste tú la
0: pues
2: final?
0: Yo fui. No, a la final yo no fui.
2: Ah, ok.
0: No, me dio una flor. Bueno, ahorita platicamos. Ahorita platicamos.
2: Yo fui un rato.
0: ¿Sí?
2: Ok.
0: Ahorita hablamos de ese tema. Pero bueno, de lo poco que tuve la posibilidad de ver, que igual vimos prácticamente lo mismo, mi querido Sensei.
2: Sí, yo vi 10 minutos más de la final.
0: Es correcto. Pues bueno, Mineros Zacatecas inicia su camino rumbo a la temporada 2026 con 2 partidos de pretemporada. No se asusten, no se alarmen, si pierden, si ganan, no pasa absolutamente nada. Son partidos que, con todo el respeto que me merecen, el resultado se queda a un lado, nadie lo toma en cuenta. ¿Por qué? Porque tienes que enfocarte en lo que es el equipo, ver el funcionamiento,
2: el ritmo.
0: Ver el ritmo que traen los jugadores. Entonces, si me permiten, compañeros, mencionamos rápido, ¿no? Joaquín Balinotti, Isaac
2: ¿no?
0: Hamilton en su nivel, me gustó mucho lo que generaron, sobre todo en el primer partido frente a Abejas de León. La misma velocidad, la misma agilidad, la inteligencia dentro de la duela es lo que caracteriza a estos dos jugadores. Una sorpresa muy grata lo de Ángelo Cisneros, la verdad, espectacular. Hay que seguirlo muy de cerca, muy explosivo, demasiado explosivo, muy ágil, muy hábil. Ese atleticismo que te gusta en el tema del baloncesto, sobre todo en NBA, que si eres fan de la NBA, pues bueno, el tema de la clavada, del donqueo, todo este tipo de cosas, Ángelo Cisneros te lo va a dar y en demasía. El tema Jefferson Guerra, que es este jugador venezolano, seleccionado venezolano, que también llega como cambio directo de Balinotti, que era lo que faltaba. No había un uno suplente que pudiese hacerlo de manera correcta cuando Balinotti descansara, pero creo que Jefferson Guerra fue una adición muy importante. El tema de los brasileños, Lucas Doria, que es ese clásico pivot que se sacrifica por el equipo. O sea, él va a recibir golpe tras golpe tras golpe y va a pelear todas las pelotas que tú le envíes. Es ese jugador que tu equipo necesita. Entonces creo que el sacrificio físico va a estar con Lucas Doria. Cayo Goncalves y Gabriel Vázquez son esos ala pivot que también le urgían a Mineros. Mucha versatilidad, sobre todo ofensivamente. Ellos, si le das la pelota, tienen la suficiente confianza para buscar a la media y a la larga distancia. Entonces, esos dos jugadores específicamente me gustaron mucho. Los otros jugadores, Brian Rivera, no le dieron tantos minutos. José Reyes, no le dieron tantos minutos. Tabario Miller, lesionado. Se va a mantener en el tema de la rehabilitación, de la recuperación.
2: Hay un comunicado, ¿no?
0: Es correcto, esperemos que no sea nada grave. Y el que me generó duda, no sé qué opinas, mi querido Raúl, ya que Romeo no tuvo la posibilidad de estar, fue Ferguson. Es muy buen jugador, pero también pierde la cabeza muy rápido. Y creo que también su nivel baja dependiendo mucho de su cabeza. O sea, creo que Romeo Ferguson, con todo el respeto que me merece, yo lo veo hasta cierto punto caprichoso. O sea, siento que no suelta el talento que lo caracterizó la temporada pasada. Creo que en este juego de pretemporada, reitero, es juego de pretemporada, pero sí no me gustó mucho la actitud que yo vi de él dentro de la cancha. Creo que sí lo vi un poco caprichoso, un poco medio fuera del ¿cómo lo puedo decir? Del seno minero. O sea, como que no estaba en la
1: 100%.
0: Exactamente, como que no estaba en el mismo canal. Yo sentí eso, nada más con el tema de Ferguson. Y bueno, Facundo Müller, que lo caracteriza el tema de su rotación completa prácticamente antes de iniciar la segunda mitad. Pues bueno, en este partido, por eso digo que es partido de pretemporada, hay rotación prácticamente a todo el equipo en el primer cuarto. Entonces eso te habla de cómo debe utilizarse el partido de pretemporada. Entonces es un equipo muy importante, muy interesante, 100% FIBA. De hecho son 9 jugadores que no son norteamericanos.
2: Sí, sudamericanos.
0: Sudamericanos, el tema de un argentino, uno de Bahamas, 2 brasileños, 2 venezolanos y 4 mexicanos. Entonces, pues a grosso modo, mi querido Sensei, mi querido Romeo, sería más o menos mi opinión referente al equipo de Mineros.
1: Y que, Campos, hablando ahorita el tema de pues la nacionalidad de los jugadores, pues ya los describías, se puede esperar un equipo un poco más aguerrido, ¿no? También.
0: Sí, sí, sí. De hecho, yo creo que ese es un punto importante, mi querido Romeo. Va a ser mucho más aguerrido, correcto, y mucho más potente, que lo que faltó la temporada pasada era Tavario. Tavario Müller era tu 5 titular, pero tenías a Lawson, que, bueno, con todo el respeto que me merece, buen jugador. Ya tenía 39 años, ya no podías exigirle mucho, sobre todo físicamente, pero ahora tienes a Lucas Doria, seleccionado nacional brasileño, un jugador de 2-5, si mal no estoy, 2-3, 2-5. Es un jugador muy potente. Ahí va a estar el como ese comodín con Tavario Müller, ¿no? Que lo puedes utilizar de 5 o de 4, ya sea de titular o ya sea de suplente. Tienes a Lucas, tienes a Cayo. O sea, está bastante, bastante interesante el tema. Igual también, un poquito hablando del equipo, Derrick Woods, que también no vimos absolutamente nada. Mucho. Muy cortito, muy cortito.
2: Sí, nos faltaba Woods.
0: Sí, ese también, al punto de que se nos olvidó mencionarlo. Entonces, sí, Derrick Woods muy bajito, muy discreto, pero...
2: Es pretemporada, tío.
0: Es pretemporada. Hay que, ya para entrar un poquito al tema, ahora sí de lo importante, ¿no? Que es la Liga Nacional de Baloncesto Profesional. Jueves 23, viernes 24, el equipo de Mineros visita a los Santos de San Luis, en San Luis Potosí, obviamente. Estarán enfrentándose en su primera serie de esta liga. El equipo de Gambusinos de Fresnillo, también, si me permites, no tuvimos la posibilidad de estar en Fresnillo, de verlos.
2: No se transmitió ni nada,
0: no hubo posibilidad. Estaremos muy al pendiente y, pues bueno, nada más y nada menos, viernes 24 y sábado 25 reciben a los famosísimos Astros de Jalisco, iniciando fuerte, potente la quinteta de Fresnillo. Pero de hecho lo hablé con el coach Elan Villafañe en una transmisión en vivo en Bien Mucho Básquet, que en ocasiones, o la mayoría de las veces, es mejor iniciar fuerte, iniciar con los equipos potentes, porque muy probablemente, si es que la temporada es buena, pues los vas a enfrentar en tema de finales, ¿no?
2: Sí, en playoff, sí, la localía es Astros y luego
0: Soles. Sí, sí, sí.
2: De Mexicali, sí, está
0: cabrón.
2: Con 4 partidos que inclusive los puede perder los 4.
0: Sí, sí, sí, sí. Están en el escenario, ¿eh? Y si los pierden, está dentro de lo esperado.
2: Igual y puede salir con un récord de 500, no sé.
0: Claro, está agarrado.
2: Se me hace mucho, ¿no?
0: Sí. Digo, descabellado suena, más no imposible.
2: Pero sí, es el... Y bueno, nos faltó nomás mencionar, perdieron los 2 partidos de pretemporada. El primero sí fue una paliza.
0: 100 en Aguascalientes.
2: Sí, muy bastante...
0: En Manos Carrión.
2: Feíta, ¿cuánto
0: 84, fue? 84-69, por ahí, sí, sí, más o menos.
2: Y ya la del sábado, 83-93 por 10. Uh-huh. Pero igual, repetimos, no, bueno, sí no tuvimos la oportunidad de ir, pero pues es pretemporada. No,
0: sí, sí, sí.
2: Nunca va a ser va a ser el reflejo de la campaña, ya será cuestión de ver los partidos.
0: Sí,
2: y
0: sí,
2: ya dar nuestro punto de vista, si es el votador, si es la pintura, si no hay banca.
0: Sí.
2: Si ya hay fallas, si ya hay,
0: claro,
2: ¿cómo se dice? Pues broncas internas, etcétera. Pero bueno, pensando en eso, porque ya no nos vamos a ver, Mineros, mínimo el dividir series, ¿no? Sí sería muy sorprendente que perdiera 2. O sea, Yo sí puede ganar, inclusive barrer la serie.
0: Sí, el equipo de Santos, pues bueno, seis o siete de los 12 jugadores van a ser extranjeros, creo que norteamericanos todos. Entonces, pues bueno, mantienen la base, ¿no? La característica de que la Liga Mexicana se llena de extranjeros, pero más de que se llena de extranjeros, se llena de norteamericanos. Pero bueno, cada quien estaremos ahí al pendiente. Yo creo que sí se va 1-1, o si me presiona, yo creo que los dos se los lleva Mineros, no se me haría raro. El tema de Gambusinos, sí va a estar muy difícil.
2: Creo que los van a barrer.
0: Yo siento... complicado. Mira, no me quiero ver pesimista. Entonces yo me voy 1-1.
2: Claro, Ernesto, tú eres...
0: Yo me voy 1-1.
2: Tú eres muy pesimista.
0: ¿No? Yo me voy 1-1.
2: No te creo.
0: Yo me voy 1-1, pero tampoco, igual que Caminaros, no se me haría raro que perdieran los dos. Hay que estar muy atentos. Pero sí, que ganen los dos, Gambusinos, no. Sí, no. No hay escenario para que ganen los dos. Exacto, no, Francisco Cruz acaba de llegar también.
2: ¿Sigue el Kingo?
0: Sí, Rigoberto Mendoza sigue. Es un equipazo. Es un equipazo. Acaba también de regresar a México el MVP de la temporada 2018. Isaiah, no me acuerdo del apellido, lo vi hace ratito. Okay. Pero Isaiah Edge, algo así. MVP 2018 llega a Astros. Entonces, upa. Jalisco. Sí, es que Jalisco con Paco Cruz se potencia. O sea, de una u otra forma se potencia. Mucho. Se potencia probablemente hasta número uno como candidato, pero pues bueno, ahí está Soles, que también le va a hacer la tarea difícil a Jalisco.
2: Y la fuerza, ¿no? La fuerza rígida.
0: La fuerza rígida que, bueno, mantiene una base con Avery Holmes, que también es MVP, cuántas veces me digas, en Danford, diferentes ligas. Danford. Scott Banford, que también fue MVP la temporada pasada. Dejarán, MVP de finales, MVP de temporada. El tema de Wayne Langston, que regresa de Boca Juniors también. Es una base, Miguel Martínez, mexicano, Josué Andreasi, mexicano. Ahí está el equipito de fuerza regia. No lo veo tan fuerte. Cuestión de tiempo para que llegue Joshua Ibarra.
1: Ya sabemos cómo es Fuerza Regia.
0: Sí, ¿no? Fuerza Regia te empieza cortito, te empieza flojo, pero ya cuando cierra la temporada finales... Sí.
2: O se refuerza, ¿no?
0: Sí, sí, sí, se refuerza potentísimamente. Entonces, sí. Bonita la Liga Nacional de Baloncesto Profesional.
1: Ya se extrañaba, ¿no?
0: ¿Veis? Se extrañaba bastante.
1: Hace muy largo campo de espera.
0: Sí, ¿no? Sí, sí.
2: Es que es un torneo, entre comillas, corto.
0: Sí, es y es que corto. El problema es ese, que no se ponen de acuerdo. O sea, quieren tener tres ligas a fuerza, o sea, que es Cibacopa, que es Liga Estatal de Chihuahua y es el NBP. Si pudieses juntar todo el año en una sola liga, imagínate lo que sería estilo Argentina.
2: Sí.
0: Estilo Argentina, que por eso Casa Lánguida, que estaba en Diablo, se prefirió quedarse en Argentina porque pues tienes ahora sí que trabajo.
1: El proceso, ¿no?
0: Sí, todo el año. Entonces, pues son cuestiones ahí ya más administrativas, pero pues la gente es aferrada, mi querido Romeo.
2: Perfecto, pues ya prácticamente mi Ernesto allá en cabina, me parece que ya momento de cerrar, me imagino. Digo, porque ya son las 7:01. Antes salíamos un poquito, dos minutos, un minuto antes.
0: Dos minutitos más.
2: Pero bueno, nada más. Lobos contra Soles, León contra Correcaminos, Santos contra Mineros y Diablos recibiendo a Pantera. Son los partidos del jueves. Vámonos, gracias a Ernesto. Siga la línea, la sintonía del 97.9.
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0: palabras para llegar a puerto.
1: Prendida tu tormenta, perdí el timón sin darme apenas cuenta.
0: Con luz propia.
2: En los naufragios de la vida, recuerda las palabras de Galeano. Cada persona brilla con luz propia. Y ven, y busca las palabras para llegar a puerto. En voz de María Eugenia Márquez.

Las historias son como faros que nos guían en la ruta de navegación, igual que las estrellas. Y las palabras son el fuego de esos faros. Hay fuegos grandes, fuegos chicos y fuegos de todos los colores, dice Galeano de los Hombres.

0: y también sabemos que hay historias, palabras y hombres de fuego sereno que ni se enteran del viento.
1: Me dice el corazón que no soy de este planeta, que caí de algún cometa fuera de circulación.
0: También cuentos, palabras y hombres de fuego loco que llenan el aire de chispas. Y los hay bobos también. Están igual los fuegos fatuos, esos pálidos fantasmas que arden sobre lo desconocido de los pantanos y nos cuentan que debajo de ellos hay arenas movedizas.

0: Cada historia, cada palabra, cada hombre guarda su propio fuego.
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2: Y hay algunos, pocos, pero son, que arden con tanto ímpetu que no se les puede mirar sin parpadear. Y quien se acerca a ellos se enciende.

Quiero contarles de un hombre viejo que ya no pronuncia ninguna palabra. Tiene un rostro cansado, cansado de reír y cansado de enfadarse. Vive en una pequeña ciudad, al final de una calle, cerca de una esquina. No vale la pena describirlo, casi nada lo diferencia de otros. Usa un sombrero gris, pantalón gris, una chaqueta gris y en invierno un largo abrigo gris. Tiene un cuello delgado cuya piel está seca y arrugada. Los botones blancos de la camisa le aprietan demasiado. En el piso inferior de su casa tiene un cuarto. Quizás estuvo casado y tuvo hijos. Quizás vivió antes en otra ciudad. Seguramente alguna vez fue niño, pero eso fue hace mucho tiempo, allá donde los niños eran vestidos como adultos, donde se veían tal como en el álbum fotográfico de una abuela. En su cuarto hay dos sillas, una mesa, una alfombra, una cama y un armario. Sobre la pequeña mesa está un despertador. Al lado están los viejos periódicos y el álbum fotográfico. Sobre la pared cuelgan un espejo y un retrato. El hombre viejo tomaba un paseo por las mañanas y un paseo por las tardes. Hablaba un par de palabras con su vecino y por las noches se sentaba a la mesa. Nunca cambiaba, incluso los domingos eran así. Y cuando el hombre se sentaba a la mesa, siempre escuchaba hacer tic-tac, tic-tac al despertador. Pero hubo un día especial, un día con sol, no tan frío ni tan caliente, lleno de gorjeos de pájaros, con gente alegre, con niños que jugaban. Y lo especial fue que de pronto todo le gustó al hombre y sonrió. Ahora todo cambiará, pensó. Desabrochó el primer botón de su camisa, tomó su sombrero en la mano, aceleró su paso, se balanceó en sus rodillas al caminar y se puso muy contento. Llegó a la calle donde vivía, inclinó la cabeza para saludar a los niños, caminó hasta su casa, subió la escalera, tomó las llaves de la bolsa y cerró su cuarto. Pero en su cuarto todo seguía igual. Una mesa, dos sillas, una cama. Y cuando se sentó a la mesa, escuchó nuevamente el tic-tac y toda su alegría se fue. Pues nada había cambiado en realidad. Entonces, al hombre le sobrevino una enorme furia. En el espejo vio ruborizar su rostro. Cómo cerraba y abría los ojos. Entonces hizo puño sus manos, las levantó y golpeó la mesa. Primero un golpe, después otro, y empezó a golpear y golpear como si tocara un tambor, al tiempo que gritaba una y otra vez, «¡Tiene que cambiar! ¡Esto tiene que cambiar!» Y dejó de escuchar el despertador. Pero sus manos comenzaron a dolerle y su voz se cansó. Entonces escuchó otra vez al despertador. Nada había cambiado. Siempre la misma mesa, dijo el hombre. Las mismas sillas, la misma cama, el mismo cuadro. Y a la mesa le digo mesa, al cuadro le digo cuadro, a la cama la llamo cama y a la silla la nombro silla. ¿Por qué? Los franceses le dicen a la cama lit, a la mesa table, al retrato lo nombran tablo y a la silla chaise. Y se entienden, y los chinos también se entienden. ¿Por qué la cama no se llamará retrato? Pensó el hombre y se rió. Se rió tanto que el vecino de al lado golpeó en la pared y gritó, ¡silencio! De ahora en adelante todo cambiará, dijo, y a la cama la llamó retrato. Estoy cansado, quiero ir al retrato, pensó. Por la mañana se quedó acostado, como acostumbraba, largo rato en el retrato y pensó cómo podría llamar a la silla y la nombró despertador. Por fin se puso de pie, se vistió, se sentó sobre el despertador y apoyó los brazos sobre la mesa. Pero ahora la mesa ya no se llamaba mesa, ahora se llamaba alfombra.
Por la mañana el hombre dejó el retrato, se vistió, se sentó a la alfombra en el despertador y pensó a quién podía decirle que a la cama le dice retrato, a la mesa le dice alfombra, a la silla le dice despertador, al periódico le dice cama, al espejo le dice silla, al despertador le dice álbum fotográfico, al armario le dice periódico, a la alfombra le dice armario, al retrato le dice mesa y al álbum fotográfico le dice espejo. Entonces su misma historia sería: por la mañana el hombre viejo se quedó como acostumbraba, largo rato recostado en el retrato. Alrededor de las 9 sonó el álbum fotográfico. El hombre se levantó y se paró sobre el armario para que no se le enfriaran los pies. Tomó su ropa del periódico, se vistió, miró la silla sobre la pared, se sentó después sobre el despertador a la alfombra y hojeó el espejo hasta que se encontró la mesa de su madre. El hombre halló tan divertido lo que había hecho que practicó todo el día. Se aprendió de memoria las nuevas palabras y renombró todo. Entonces ya no fue un hombre, sino un pie. Y el pie fue una mañana y la mañana un hombre. Ahora ustedes también pueden reescribir la misma historia. Solo tienen que cambiar los demás términos tal como hizo el hombre. Sonar es pararse, enfriarse es ver, estar acostado es sonar, estar de pie es enfriarse, pararse es ojear, y entonces así quedaría. Por el hombre, el viejo pie se quedó como acostumbraba largo rato sonando. Alrededor de las 9 se acostó el álbum fotográfico, el pie se enfrió y ojeó sobre el armario para no verse las mañanas. El hombre viejo se compró un cuaderno y escribió en él hasta llenarlo con sus nuevas palabras. Tuvo mucho que hacer. Se veía tan raro en la calle. Entonces aprendió nuevos términos para todas las cosas y se olvidó más y más de los nombres correctos. Ahora tenía un nuevo idioma que le pertenecía únicamente a él. Aquí y allá soñaba el nuevo lenguaje. Traducía las canciones de su época escolar a su nuevo idioma y las cantaba en voz baja para sí. Pero pronto sintió que ya la era más difícil traducir. Casi había olvidado su antiguo lenguaje y tuvo que buscar las palabras correctas en su cuaderno. Sintió miedo de hablar con la gente. Tuvo que pensar largamente cómo dice la gente las cosas. A su foto la gente le dice cama. A su alfombra la gente le dice mesa. A su despertador la gente le dice silla. A su cama la gente le dice periódico. A su silla la gente le dice espejo. A su álbum fotográfico la gente le dice despertador. A su periódico la gente le dice armario. A su armario la gente le dice alfombra. A su mesa la gente le dice foto. Y a su espejo la gente le dice álbum fotográfico. Y llegó tan lejos que se reía cuando escuchaba hablar a la gente. Por ejemplo, se reía si escuchaba que alguien decía: ¿irás mañana también al juego de fútbol? O si alguien decía: llueve desde hace 2 meses. O si alguien decía: tengo un tío en América. Y se reía porque no entendía. Pero su rostro no fue de felicidad. Su rostro comenzó a entristecerse y así terminó. Muy triste. El hombre viejo, con el abrigo gris, no entendía a la gente. Lo que no fuera tan grave. Lo grave fue que la gente no pudo entenderlo. Y por eso no dijo nunca nada más. Se quedó callado. Hablaba solo con él mismo. No volvió ni siquiera a saludar.

0: que tu travesía haya sido una experiencia agradable.
1: Y en ella hayas encontrado, como los marineros, las luces en el cielo que guían su camino.
0: Que las palabras hayan llegado a ti como faros en la niebla.

Para todos aquellos que creen que México no tiene mucho para decir en temas de importancia vital, en términos de ecoconciencia, queremos traer para ustedes la vida de Mario Molina, Premio Nobel de Química en 1995. José Mario Molina Pasquel Enríquez nació en Ciudad de México en 1943 y murió en esa misma ciudad en el año 2020. En 1960 ingresó a la Facultad de Química de la Universidad Nacional Autónoma de México. Luego cursó estudios de posgrado en Friburgo, Alemania, y en Berkeley, California. Su destacado desempeño en el área le valió llegar a la Universidad de Irvine, en California, y al ser nombrado como docente de esa institución, se convirtió en el líder de sus propias investigaciones. Muchas cosas habían cambiado ya en este siglo pasado. Cada vez más inventos hacían día con día más cómoda la vida humana. E indudablemente, uno de los inventos que catapultaron a estos rasgos de comodidad lo fue el refrigerador o nevera. Poder extender la vida de los alimentos por 5 días, una semana y en algunos casos hasta más tiempo resolvía muchos problemas y, sobre todo, permitía una mejor organización del tiempo en cada hogar. Ya no se tendría que ir a diario a la compra de productos, se evitaría el desperdicio, habría la oportunidad de cocinar en un día la comida para 2 de ellos, o al menos parte. La carne, la leche, las frutas, las verduras estarían disponibles en el hogar con solo abrir la puerta de un accesorio que de inmediato se volvió indispensable. ¿Quién puede imaginarse la vida sin el refrigerador en estos días y sobre todo en estas épocas donde hasta nuestro antes frío Zacatecas parece hervir a ratos o donde en la antes neblinosa Inglaterra tienen que ser retirados del sol por el peligro a colapsar los caballos y la llamativa figura de sus guardias reales enfundados en su uniforme militar y coronados por sus gorros de piel de oso o algún otro complicado gorro? Pues nadie. Si ya a veces nos resulta pesado dedicar una mañana a la compra de insumos para el hogar, que siempre parece alargarse e ir un poco como a una misión imposible, aun cuando vayamos armados de la lista de compras en mano, como si fuera la adarga de Don Quijote para abrirnos paso en los abarrotados espacios donde miles de seres humanos tuvieron la misma idea que nosotros de concurrir a los mismos lugares en el mismo momento. Y es que solo hay 7 días a la semana. Entonces nadie puede negar que el refrigerador ha sido uno de los mejores inventos al que el hombre pudo llegar. Aunque no fuese el único. Sin embargo, es necesario que hablemos aquí del gran daño que se hizo a nuestro planeta con ese invento. Porque se comenzó en que habría que buscar el elemento que correría por las venas de estos aparatos, que en vez de sangre tibiecita como nuestras venas, en las venas de esos aparatos debería ser el mejor elemento posible para el caso, con alta capacidad de ceder y absorber calor, es decir, alta eficiencia energética, con un rango térmico adecuado en cuanto a sus puntos de fusión y ebullición, que fuese abundante, fácil de conseguir, por lo que sería barato. Toda una panacea buscaban. Se experimentó con el amoníaco y en un principio así se hizo, pero el amoníaco era tóxico y una fuga representaría la muerte de los habitantes del hogar. También se experimentó con dióxido de azufre, con resultados similares a los anteriores. Entonces, en la General Motors se pone al frente de la investigación Thomas Migley y encuentra el clorofluorocarbono con muchas variaciones. El descubrimiento fue en los años 30, pero su aprovechamiento tuvo que esperar a que pasaran las grandes guerras y demás contingencias en el mundo. Y en los años 60 y 70, la DuPont da un paso al frente y produce este tipo de compuesto en cantidades industriales. Y para todo. No solo para refrigeración,
sino también como propulsor de aerosoles y muchos otros usos. Y así fue pasando la historia, hasta que las investigaciones de nuestro científico mexicano, Mario Molina, demostraron fehacientemente que el agujero en la capa de ozono que nos ha ido llevando al colapso por el calor estaba siendo producido por esos maravillosos compuestos de cloro, flúor, carbono que habían creído que eran casi milagrosos. Así es como un científico mexicano salvó al mundo. Y pocos lo sabemos. De los estudios de Molina se encontraron compuestos con las mismas capacidades, pero ahora sí más amigables con el planeta. A todos los que se interesen por la ecoconciencia, sería muy bueno que repasaran la vida y obra del gran científico mexicano Mario Molina, ya recogida en libros, o al menos visitar el canal de YouTube llamado Date un Blog con Javier Santaolalla, español de Burgos, doctorado en física de partículas y divulgador científico, donde podrás encontrar la historia de Mario Molina presentada como la historia del hombre que salvó al mundo.

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9: Putumayo World Music se complace en presentar Puerto Rico, una colección de canciones de entretenimiento de una isla donde la música es un elemento esencial de la vida cotidiana. Puerto Rico sigue la buena acogida Putumayo, colecciones de Cuba y República Dominicana y completa una trilogía de la música del Caribe español. A continuación en Radio Zacatecas, Putumayo World Music y Puerto Rico.

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En el año de 1971, José Feliciano participó en el Festival de San Remo con la canción Que Será, compuesta por Jimmy Fontana, que sería uno de sus grandes éxitos. En 1975, interviene como músico de estudio en el álbum Rock and Roll de John Lennon, participando en tres canciones de guitarras. También ha grabado boleros. Es el caso de este LP titulado Señor Bolero, el que contiene melodías como Cuando te toque llorar, Cóncavo y convexo y Rayito de luna. La voz e interpretación de José Feliciano.

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1: Seguridad pública. 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
7: ¿Cómo están? Soy Claudia Mejía. Un nuevo episodio de Ya Oíste. En esta ocasión vamos a hablar de demencias y viene a mi cabeza cuando mi mamá de repente se le olvida algo de a qué vine, ya me va a dar el ice. Pero realmente pues es algo que decimos, ¿no?, comúnmente, y no sabemos si en realidad sea un factor para que nos dé algún tipo de demencia, ¿no? Y nada más lo decimos al aire, pero pues puede ser que sea más complejo que eso, ¿no? Entonces hoy tenemos a la doctora Cecilia Acosta, ella es neuróloga.
8: Hola Claudia, muy bien, muchas gracias por la invitación. Fíjate que es algo muy cotidiano, ¿no? Todos cuando tenemos esta tendencia a olvidar algo, siempre estamos pensando en una enfermedad como el Alzheimer. Uh-huh. Y resulta que nosotros que nos dedicamos a esto, que somos neurólogos y cotidianamente evaluamos pacientes, pues es un tema muy común, pero poco valorado por las personas, porque pensamos que es algo natural y normal, uh-huh, olvidar cosas en algún momento determinado.
7: Cuando vamos al refri decimos, ay, ¿ya que vine?
8: Sí, fíjate que también hay un tip. Hay un tip. Cuando yo voy al refri y voy a una cosa y no recuerdo, y me regreso y después me acuerdo, ahí diríamos que es algo natural, es okay, algo normal. Cuando no me vuelvo a acordar, ahí tenemos un foco rojo prendido.
7: Una red flag de aguas, ¿no?
8: Hay que evaluar esta parte. Y tal vez la principal sospecha no solo el olvido como tal, sino el impacto que tiene en nuestra vida diaria. Mm. ¿Cuántas veces me sucede? ¿Cuántas veces dejé de hacer una cosa porque lo olvidé? Y no es la primera vez, me está sucediendo cotidianamente, recurrentemente.
7: También es algo degenerativo, ¿no? Es como cuando decimos, ya estoy grande, ya se me están olvidando las cosas.
8: Ah, fíjate que tocas un tema muy importante, la edad. Un tiempo, no hace mucho tiempo, todavía se utilizaban términos como la demencia senil. Y entonces se le atribuía al proceso de envejecimiento exclusivamente la pérdida de memoria. Y ahora sabemos que esos términos ya son obsoletos, no se utilizan. Y que puede haber personas que no tan seniles que puedan presentar síntomas relacionados con un deterioro cognitivo. De hecho, el término de demencia sigue siendo un término fuerte. Ha cambiado su nomenclatura en la actualidad. Hablamos de deterioro cognitivo. Y el deterioro cognitivo se puede presentar a cualquier edad. No necesariamente tendríamos que ser seniles, pero no todas las demencias son enfermedad de Alzheimer. Existen algunos tipos particulares, y las podríamos dividir en aquellas enfermedades que irremediablemente progresan y que tienen un carácter degenerativo. Y habrá algunos deterioros cognitivos que son secundarios, por ejemplo, en trastorno tiroideo. Okay. Obviamente lo más impactante son aquellas enfermedades en donde irremediablemente el paciente va perdiendo no solo su capacidad de memoria, su capacidad de lenguaje, la capacidad de reconocer personas, la capacidad de autocuidado. Y entonces ese tipo de enfermedades son realmente devastadoras porque van progresando y afectando no solo al que padece el problema, sino al entorno.
7: ¿Cómo llegamos a eso? O sea, ¿en algún momento todos podemos tener cierto tipo de deterioro?
8: Sí.
7: Ya en la adultez, en la vejez.
8: Sí.
7: ¿O cómo llegan las personas? ¿O es genético? ¿Cómo es?
8: Ok. Todos, por tener un cerebro, tenemos susceptibilidad. Tenemos un riesgo al nacer de poder tener cualquier enfermedad del sistema nervioso central, porque tenemos el órgano principal que es el cerebro. Pero si yo tengo un familiar directo, con algún padecimiento, como este tipo de enfermedades degenerativas que van progresando con el tiempo, pues mi riesgo se incrementa. Mm. Pero si yo, aparte de tener este riesgo genético por tener un familiar directo enfermo, pero aparte yo soy diabético, hipertenso, tengo problemas con mi peso, tengo problemas auditivos y no escucho bien, o tengo malos hábitos, no hago dieta, no hago ejercicio. De hecho, en la actualidad sabemos, y eso ya está más que estudiado, el 56% de los pacientes que tienen alguna demencia degenerativa tipo Alzheimer, por ejemplo, el 56% puede ser prevenible.
7: ¿Cómo es vivir con demencia?
8: Imagina que una persona no sepa dónde vive, quién es, en dónde está, que olvide quién es su esposo, sus hijos, y que aparte no pueda tener una posibilidad de sobrevivir y que dependa de terceros para eso. No son capaces de bañarse porque olvidan cómo bañarse, olvidan cómo ponerse la ropa, se llaman apraxias, olvidan todo este acto motor de ponerte una camiseta, un pantalón, cómo ir al baño. Y todas estas cuestiones van a generar una dependencia de terceros, y que el que cuida pues va a tener que hacer todas esas actividades para poder mejorar la calidad de vida de los pacientes. La invitación es que nos volteemos a ver y identifiquemos, ¿no? Y a veces mucha gente se asusta, porque he tenido pacientes que dicen, doctora, se me olvidan las cosas. Y a veces puede suceder que estén deprimidos, que no duerman bien, que tengan ansiedad, y la ansiedad provoca problemas de concentración. Entonces los tranquilizamos, los evaluamos y concluimos. Pero en algunos casos, pues obviamente no son conscientes de lo que sucede, y en la mayoría nosotros podríamos decir, me está fallando esto, voy a hacerme evaluar, porque aparte pues tengo malos hábitos, y a veces el que nos corrijan esos malos hábitos cuesta mucho trabajo, y a veces haciendo eso es suficiente pues para poder, digamos que retomar nuestra vida normal sin que estemos en peligro de desarrollar algún tipo de demencia.
7: Como profesional de la salud, ¿qué les dirías a las familias que están enfrentando esto?
8: Fíjate que sí es un tema muy difícil. Primero es la cuestión de la aceptación. Generalmente el familiar es el más renuente a pensar que algo está pasando, y hay una especie de negación inicial. ¿Qué se tiene que hacer? Bueno, el cuidador tiene que entender qué es lo principal. Dormir bien, comer bien, para que pueda sentirse fuerte para cuidar a una persona que requiere el cuidado como el de un niño. ¿Qué decirle a un cuidador? Primero, que la enfermedad es crónica y progresiva, y que irremediablemente va a tener esta progresión, y conforme pasan las etapas de evolución va a haber un mayor impacto en la dependencia de terceros para sobrevivir, y por lo tanto que el paciente tiene que irse programando y dosificando, y que tiene que generar una red de apoyo. A veces es la misma familia la red de apoyo. Hacer fuerte al cuidador, darle la información para que cuando suceda alguna complicación puedan resolver inmediatamente.
7: Aunque, por ejemplo, la familia lo sepa, siempre hay contextos complicados, ¿no?
8: Sí.
7: Entonces no es como que, así ya lo sé, voy a ayudar, voy a ver, nos vamos a organizar. No siempre pasa.
8: Fíjate que yo lo que hago es reunir a la mayoría de las personas que pudieran estar en contacto directo para decirles, ustedes, estamos en un barco y vamos a remar siempre para el mismo lado. Porque no sé si te ha pasado, Claudia, que hay personas que tienen diferentes formas de pensar.
7: Sí.
8: Y entonces dicen, no, es que yo creo que mejor no le des medicamento porque eso creo que no. Y yo me da miedo que le des esto porque fulanita le dio tal. Entonces hay una serie de opiniones que lo único que pasa es que todo el mundo se confunda. Y por eso nosotros tenemos que estar ahí como llevando la batuta. Esto se hace, cuiden esto, trabajen en eso. Doctor, es que tengo miedo porque este medicamento leí tal cosa, no tengas temor. Vamos a trabajarlo, vamos a hacerlo. Y si todos remamos por el mismo rumbo, entonces no va a haber esta familia fragmentada, fracturada, porque todos tienen opiniones diferentes. Y el único que pierde es el paciente. En la actualidad, los servicios de salud en el ISSSTE se han abierto para que el paciente, independientemente del lugar donde vive, si él tiene una necesidad por un trastorno de memoria, pueda acudir en el servicio de neurología donde esté disponible, independientemente de la zona. Esto del programa de salud mental es maravilloso.
7: El correo es saludmental@iste.gob.mx. Doctora Cecilia, muchísimas gracias. Fue muy tranquilizadora, yo creo que para varias personas que nos están escuchando.
8: Sí, Claudia, yo te agradezco mucho que toques estos temas porque son de tanta relevancia y tanta importancia que yo aprecio mucho.
7: Muchísimas gracias, doctora.
8: Gracias a ti, Claudia. Saludos a tu audiencia.
7: Gracias. Ella es la doctora Cecilia Acosta. Yo soy Claudia Mejía. Nos vemos en un siguiente episodio. Bye.
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1: Del disco Añoranzas de mi tierra, del maestro J. Guadalupe Robles Gel, con mucho gusto les ofrecemos el vals Brisas de Mayo, del compositor Benito Carrera de Lira, los Xotises, No Puedo Más y 14 de Abril, del compositor Benito Ibarra. También escucharán el vals Añoranzas, de J. Guadalupe Robles Gel. Y por último, les ofrecemos el vals Felicitación con la Orquesta Sinfónica de Aguascalientes y la marcha Loreto con la Banda Sinfónica de Aguascalientes, ambas composiciones de José Guadalupe Robles Gel.

0: les hemos ofrecido por el 97.9 de FM del disco Añoranzas de mi Tierra de J. Guadalupe Robles Gel, el vals Brisas de Mayo, los Xotises, No Puedo Más y 14 de Abril, los valses Añoranzas y Felicitación, y por último, Marcha Loreto.
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es el nombre artístico de María del Rosario Graciela Rayas Trejo. Cantante mexicana de música tradicional, nacida en Querétaro, poseedora de una voz sumamente melodiosa. Es una activa difusora de la música mexicana. Fue nombrada por el poeta Jaime Sabines como la voz abusadora de los pájaros. En esta ocasión, nos deleitaremos con la voz de Tegua y las producciones de su disco, La Canción Se Hace Historia.

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0: Hay canciones que piden y canciones que ofrecen. Toma, intenta ser de las que dan. Este y otros temas conforman el álbum Segunda Cita de Silvio Rodríguez, en el que el autor describe uno a uno sus composiciones. Él es Silvio Rodríguez. Escucharemos Tonada del Albedrío, La Carta a Violeta Parra, San Petersburgo, Demasiado y Sea Señora.
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En una combinación de estilos que busca provocar sensaciones de armonía y tranquilidad alrededor de lo que han surgido en bares y restaurantes que manejan un concepto de diseño de interiores creados especialmente para que este estilo de música combine con su apariencia. También existen emisoras de radio internacionales que emiten únicamente este tipo de música. Hoy en día se puede encontrar la variante Chill House con algo más de intensidad en su línea de bajos, así como ritmos más contundentes para ser bailados. Escuchemos el ritmo Chill Out.

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1: Del disco cincuentenario de la Universidad Veracruzana, con el guitarrista Rafael Jiménez, con mucho gusto le ofrecemos Chacona de la Partita en re menor, del compositor alemán Johann Sebastian Bach, y la Sonata Mexicana de Manuel M. Ponce en cuatro movimientos: Allegro moderato, Andantino afectuoso, Allegretto in tempo di serenata y Allegretto un poco vivace.

0: Les hemos ofrecido con el guitarrista Rafael Jiménez del disco cincuentenario de la Universidad Veracruzana, Chacona de la Partita en Re menor de Johann Sebastian Bach y la Sonata Mexicana de Manuel María Ponce en cuatro movimientos: Allegro moderato, Andantino afectuoso, Allegretto in tempo di serenata y Allegretto un poco vivace.
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Fito Páez fue el primer músico no cubano en tocar en la Plaza de la Revolución en La Habana, Cuba. Fue el primer músico de rock latinoamericano en realizar un concierto en el prestigioso Teatro Colón de Buenos Aires. Tiene el récord del disco más vendido del rock argentino, El Amor Después del Amor, con más de 1 millón de unidades vendidas a la fecha de hoy. Él es Fito Páez y su

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1: Producto dirigido por Pedro Sá y Moreno Veloso. Producción brasileira del año 2006, en voz de Caetano Veloso. Escuchamos Lágrimas Mías, Por qué, Omem y Otro.

José Caetano Veloso y la música del año 2006. De la colección Los Contemporáneos, Solamente una vez, de Cuba a Lara, grabado en los estudios PM Records de La Habana, Cuba. En tributo al Flaco de Oro, Carlos Varela canta Piensa en mí. Omar Aportuondo, Solamente una vez. Francisco Céspedes, Regalo de viaje. Y Miriam Ramos, Farolito.

0: Escuchamos de la colección Los Contemporáneos, dedicado a Agustín Lara, directamente de Cuba.
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2: Enseguida les ofrecemos música de España con el trompetista michoacano Rafael Méndez. Escucharemos La Virgen de la Macarena, de Bernardo Bautista Monterde y Antonio Ortiz Calero. Aires Gitanos, de Pablo de Sarasate. Las Bodas de Luis Alonso, de Jerónimo Jiménez. Andaluza, composición de Enrique Granados. Danza del Fuego, de Manuel de Falla. Y Sevilla, de Isaac Albeniz.

0: Les hemos presentado Música de España con el trompetista michoacano Rafael Méndez. Escucharon La Virgen de la Macarena de Bernardo Bautista Monterde y Antonio Ortiz Calero, Aires Gitanos de Pablo de Sarasate, Las Bodas de Luis Alonso de Jerónimo Jiménez, Andaluza de Enrique Granados, Danza del Fuego de Manuel de Falla y finalmente escucharon Sevilla de Isaac Albeniz.
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Solo una persona extrañamente insensible podría permanecer impasible ante esta música emocionante y a la vez memorable y evocadora, que conquista y hechiza inmediatamente a quienes la escuchan. Los Gypsy Kings, legítimos descendientes de los nómadas itinerantes que se establecieron en Europa hace varios siglos, han disfrutado de una gloriosa carrera discográfica desde mediados de los 80. Sin embargo, haciendo gala de una gran determinación y voluntad para el trabajo duro, pasaron casi 10 años actuando en pequeños locales de su país, Francia, antes de conseguir su primer éxito discográfico internacional con Bamboleo, una de las canciones más importantes del grupo con la que siempre se ha identificado su floreciente carrera. La historia de los Gypsy Kings se asemeja a un cuento de hadas. Nicolás, André, Canut, Pachay y Paul, hijos del famoso intérprete de flamenco español José Reyes, que se trasladó a Francia durante la Guerra Civil Española, colaboraron con sus primos Tonino, Paco y Diego Baleardo, que a su vez eran sobrinos del artista de la guitarra flamenca de fama internacional, Manitas de Plata.

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En el año de 1975, Ana Belén publica un nuevo LP llamado De Paso, incluyendo canciones de Luis Eduardo Aute, Pablo Milanés y Teddy Bautista, entre otros, así como poemas de Fanny Rubio, Nicolás Guillén o Rafael Alberti. Este disco tuvo una mayor repercusión que los anteriores y fue el primer álbum que alcanzó un cierto éxito, sobre todo por la canción que da título al disco, escrita por Luis Eduardo Aute y que fue su primer gran sencillo. Ese mismo año, Rueda Yo, Papá de Jaime de Armiñán, rodada en Albarracín y ambientada en la Guerra Civil Española, junto a los actores Antonio Ferrandis, Amparo Soler Leal, Fernando Fernán Gómez y Josep María Flotats, entre otros. De manera que Ana Belén ha destacado no solo en el mundo musical, sino también en el mundo cinematográfico. A los hombres que amé se titula el disco que escucharemos a continuación y que contiene sencillos como A Trabajos Forzados, La Banda y Sin Embargo, y El Breve Espacio en Que No Está.

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1: Les presentamos del continente africano, en la programación musical de Radio Zacatecas, al grupo Mokumba, de Zimbabue, del disco Luyando, Mokolé, Kulindisbe, Yaguané, Musile, Bimbe y Mabemba. 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

0: Con el grupo Mocumba de Zimbabue les hemos presentado Mocolé, Kulindisbé, Yaguané, Musile, Bimbe y Mabemba. Música del mundo en Radio Zacatecas.
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La obra de Pablo Milanés constituye uno de los tesoros musicales más ricos de Latinoamérica. A Milanés se le asocia con figuras como las de Joan Manuel Serrat, Caetano Veloso, Simoné, Milton Nascimento, Víctor Manuel, León Gieco, Mercedes Sosa, Daniel Biglietti, Violeta Parra, Víctor Jara, Soledad Bravo, Ricardo Arjona, Guadalupe Piñera y Tania Libertad, entre otros muchos exponentes prestigiosos de la canción contemporánea internacional, quienes compartieron en todos estos años el exclusivo escenario de la élite musical, e incluyen en sus repertorios y discografías algunos de los más importantes temas del afamado artista caribeño. Prueba de lo anterior se refleja en dos álbumes dobles denominados Querido Pablo y Pablo Querido, donde Milanés canta a dúo con muchas de las figuras mencionadas. Enseguida del álbum La más completa colección de Pablo Milanés, escucharemos temas como El breve espacio en que no estás, La vida no vale nada, Canción, Yo pisaré las calles nuevamente.

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En el siglo XX se desatan con mayor fuerza el sincretismo y paralelamente la proyección creativa autóctona trovadoresca, no solo con sus valores, con el son, expresados en primer lugar en la obra de Miguel Matamoros y su emblemático trío, dúos como lo son de María Teresa Vera y Rafael Sequeira, el también famoso de los compadres con Lorenzo y Rasuelo, compay primo, y Francisco Repilado, compay segundo, sextetos, septetos, conjuntos, bandas cubanas y otros formatos. Más adelante otros cantautores establecerían un nuevo estilo basado en una poética coloquial e intimista y en soluciones armónicas cercanas al blues y el impresionismo. Esta corriente, gran enriquecedora del bolero y llamada feeling, han tenido voces de la talla de César Portillo de la Luz, Marta Valdés, José Antonio Méndez y Frank Domínguez, entre otros grandes exponentes. Este estilo dio paso a las primeras canciones de Pablo Milanés, quien, dotado de una bella y bien conducida voz, reverdece en sus obras la potencialidad lírica de la cancionística cubana. Paralelamente, Silvio Rodríguez irrumpe directamente en la nueva estilística trovadoresca, incorporando nuevos signos y mensajes tenidos hasta entonces como propios del discurso prosístico. Ambos son iniciadores y a la vez consagradores de lo que posteriormente se denominó la nueva trova. Esta generación cuenta con numerosos e interesantes cultores, entre los que destacan Noel Nicola, Sara González, Pedro Luis Ferrer, Vicente Felo, Augusto Blanca, Martín Rojas, Amaury Pérez, Eduardo Ramos y Lázaro García, quienes prodigan varias clásicas y recursos novedosos en concepción e interpretación. En los años posteriores puede hablarse de las últimas hornadas de trovadores, que en la capital han sido identificados como la novísima trova, los topos y otras denominaciones hasta nuestros días. De la trova han sido tributarios y beneficiarios músicos cubanos de distintas generaciones, tan diversos en expresión como Benny Moré, Bola de Nieve, Frank Fernández, Juan Formel y Leo Brower. Enseguida, del disco Nueva Trova Cubana, escucharemos, entre otros, a Pablo Milanés, Gerardo Alfonso, Lázaro García, Kiki Corona y un dueto, Carlos Varela y Amor.

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con el dueto Mexicanto, precursores de la trova mexicana, de su material discográfico En Venta de 1986, les ofrecemos Vienen Cantando, Ya Casi Te Sientes Madre, En Venta, Coincidir, Relevos, No Te Salves, Insomnio y Solo Le Pido a Dios.

0: Les hemos presentado con el dueto mexicanto Vienen Cantando, Ya Casi Te Sientes Madre, En Venta, Coincidir, Relevos, No Te Salves, Insomnio y Solo Le Pido Adiós.
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Renato Borghetti nació el 23 de julio de 1963 en Porto Alegre, Brasil. Interpreta música nativista y música instrumental. Los instrumentos que se ejecutan son la gaita y el acordeón. Renato Borghetti, más conocido como Borghetinho, comenzó a los 10 años tocando la gaita. En poco tiempo, destacó en el Centro de Tradiciones Gauchas y a los 16 años se presenta en público por primera vez. Su primer disco, Gaita Ponto, se colocó en primer lugar musical instrumental brasileña al ganar un disco de oro con la venta de más de 100.000 copias. Renato Borghetti, desde

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8: Un placer saludarles en nuestro espacio dedicado a la cultura en Radio Francia Internacional. Hoy les presentamos nuestro

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2: Luchar contra la pesca ilegal puede ser peligroso. Inspectores ambientales fueron atacados en 2014 y en 2019 ambientalistas de la ONG Sea Shepherd, que retiran redes ilegales de pesca en alta mar, fueron blancos de cócteles Molotov de los pescadores.
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0: A continuación, en estos momentos, transmitiremos para ustedes la Mañanera del Pueblo.
1: Está con nosotros el doctor David Kersenovich, secretario de Salud. Está Eduardo Clark, subsecretario de Integración y Desarrollo del Sector Salud. Martí Batres, director general del ISSSTE. Zoe Robledo, director general del IMSS. Y Alejandro Schwartz, director general del IMSS Bienestar. Y vamos a continuar con infraestructura educativa, infraestructura de salud. Les doy un dato. Con una inversión de cerca de 181 mil millones de pesos, al 2030 realizaremos 152 proyectos hospitalarios, 50 hospitales nuevos, 47 ampliaciones hospitalarias y 55 sustituciones y mejoras mayores. Hoy vamos a presentar este resumen por parte de Eduardo y después cada una de las instituciones va a presentar lo que ya se inauguró, el avance de lo que ya está en construcción y los nuevos proyectos. La próxima semana vamos a presentar cómo se compara esto con el periodo neoliberal. 82 a 2018 y cuánto vamos a construir nosotros. Más que la construcción es la atención a la población, el acceso a la salud. Entonces vamos a hablar de ello y después vamos con las preguntas. Adelante, Eduardo.
2: Gracias, presidenta. Con su permiso, muy buenos días a todos. Si me ayudan con la siguiente diapositiva. Como la presidenta ya mencionaba, el Plan Nacional de Infraestructura Hospitalaria que hemos diseñado para esta administración contempla que entre octubre de 2024, que inició el gobierno, y finales del 2030, que terminará esta administración, se van a construir 50 hospitales completamente nuevos. Estos hospitales van a tener 6.364 camas totalmente nuevas. Además, 47 hospitales los vamos a ampliar, incrementar servicios, incrementar camas de hospitalización, camas de urgencias, camas de cuidados intensivos, para sumar 1.001 camas adicionales. Y 55 hospitales, la mayoría de los cuales tienen ya muchos, muchos años, algunos tienen hasta 100 años, van a ser sustituidos por uno completamente nuevo, moderno, con más servicios, con mayor capacidad de atención, con todo lo que requiere la población. Estos 55 proyectos van a sumar 1.704 camas nuevas. De esta manera, vamos a haber pasado de 96.900 en el sector salud cuando inició el gobierno a más de 106.000, a 106.105 en estos 6 años. Será el crecimiento en número de camas más grande desde que tenemos datos para poder compararlo. Siguiente. El avance que llevamos a la fecha es que de octubre del 2024 que entramos al gobierno hasta ahora, un poco menos de 2 años después, ya se concluyeron 30 de estos proyectos. Estos han sumado 1.474 camas nuevas que hoy están operando, dando servicio en toda la República a las y los mexicanos. Son 7 hospitales del IMSS, 19 hospitales del IMSS Bienestar y 4 hospitales del ISSSTE, entre nuevas ampliaciones y sustituciones, como ustedes ya las conocen en algunos casos. Siguiente. Y les queremos informar el avance que tenemos y lo que podemos esperar que los mexicanos comiencen a ver en operación durante este mismo año 2026. Son 33 proyectos más que están ya en construcción y próximos a concluirse durante este año, que suman en el IMSS 4 hospitales nuevos, 5 hospitales que van a ser sustituidos por uno nuevo, 2 hospitales ampliados. En el IMSS Bienestar, un hospital completamente nuevo, 8 hospitales nuevos que son sustituciones de hospitales viejos y 3 ampliaciones. Y en el ISSSTE, es un hospital nuevo, 2 hospitales sustituidos, uno nuevo y 7 hospitales con ampliaciones o rehabilitaciones sustantivas y mayores. Con esto vamos a sumar 1.163 camas más de aquí hasta finales del año. Siguiente. Este es un mapa que espero puedan ver bien en sus pantallas para que vean que por todo el país, todas las entidades federativas, hemos proyectos hospitalarios que verán a detalle en las presentaciones de mis compañeros del IMSS, del ISSSTE y del IMSS Bienestar. ¿Pero qué significa? Que para final del año vamos a haber sumado 2.637 camas más. Significará que iremos a 29% del avance hacia el final de sexenio. El proceso que se acelerará en 27 y 28 con los proyectos nuevos que iniciamos este año. Sin embargo, este es el avance que tenemos y que ahorita verán a detalle de cada uno de los institutos, los hospitales que están en construcción y que serán entregados al pueblo de México en los siguientes meses. Muchas gracias.
3: Buenos días, Presidenta. Buenos días, amigos de los medios de comunicación. En relación con las obras del ISSSTE, queremos presentar lo siguiente. Estos son avances de obras de unidades de segundo nivel y una de tercer nivel. En este sexenio, el ISSSTE va a construir, rescatar o rehabilitar integralmente 20 hospitales. De esos, 4 ya han sido inaugurados. Como ustedes saben, el de Acapulco, Tlajomulco, Torreón y el Calero de Cuernavaca. Y en este momento tenemos 9 obras más, que son las siguientes. El Hospital General de Tampico, Tamaulipas, tiene un avance del 98%. Tendrá 150 camas sensibles, 35 consultorios, 18 especialidades y 5 quirófanos. Y aunque es un hospital general, va a tener resonador magnético. Luego tenemos el Hospital Regional de Alta Especialidad de Oaxaca. Este será de tercer nivel. El avance de obra es de 55%. Son 250 camas sensibles aquí, 46 consultorios, 36 especialidades y va a tener 11 quirófanos. Naturalmente tendrá el equipo más avanzado, tendrá resonador magnético y tendrá acelerador lineal también. Luego está el Hospital General en Chetumal. Esta es una conversión de la vieja clínica hospital, que ya estaba muy antigua, a un hospital general. El avance de obra que tenemos es del 50%. Aquí serán 90 camas sensibles, 30 consultorios, 15 especialidades y 5 quirófanos. Luego está el Hospital de Chilpancingo. Aquí se trata existía

0: toda el área bien va a ser nueva. Son 56 camas sensibles, 26 consultorios, 20 especialidades, 3 quirófanos. Luego tenemos el rescate del viejo Hospital Vasco de Quiroga. Este fue cerrado en 2012 cuando se abrió el Hospital Regional de Morelia y ahora lo estamos rescatando. Aquí vamos a tener, bueno, tenemos un avance de obra del 20%, vamos a tener 30 camas sensibles, 20 consultorios, 3 quirófanos. Luego está la clínica Hospital de Xan. Esta es completamente nueva y no teníamos corazón de la zona Purépecha. El avance de obra es del 13%, serán 30 camas sensibles, 12 consultorios, entre ellos va a haber consultorios de medicina tradicional, va a tener 6 especialidades, un quirófano y va a tener un área de partería, o sea que va a haber parto natural con parteras de las comunidades en esta clínica hospital. Luego está la clínica geriátrica de Acapulco. Tiene un avance de obra del 6%, tendrá 6 consultorios, 6 especialidades y equipos de imagenología. Está el Hospital General de Cancún en siguiente lugar. También es una conversión de clínica hospital a hospital general. Para ello utilizamos una vieja tienda del ISSSTE, de Superiste, que tenía como 20 años abandonada, y ahí se extiende la construcción del hospital. Tenemos un avance de 3.3%, quedó totalmente demolida la tienda, ya empezó la obra. Son 90 camas sensibles, 27 consultorios, 17 especialidades y 5 quirófanos. Y finalmente tenemos el Hospital General Dr. Gonzalo Castañeda, del que hablamos el otro día, aquí en la Ciudad de México, en Tlatelolco. El avance de obra es de 2%. Ahí van a ser 90 camas sensibles, 27 consultorios, 23 especialidades, 5 quirófanos y también va a tener resonador magnético. Muchas gracias. Gracias, presidenta.
1: Gracias.
2: Muchas gracias y muy buenos días a todas y a todos. Con su permiso, presidenta, de aquí al 2030, durante la presidenta Claudia Sheinbaum, el IMSS construirá y pondrá en operación 47 hospitales. De estos, 7 ya están operando, ya están concluidos y 21 están ya en un proceso de obra. De estos 21 que vamos a presentar el día de hoy, 10 tienen apertura en los próximos 10 meses. Incluso algunos ya están dando algunos servicios. Como lo ha dicho la presidenta, además de hablar de inversión pública y construcciones y edificios, hablando de ampliar los servicios en donde o nunca habían existido o en donde la capacidad instalada del IMSS por tantos años de desinversión pues ya resultaba completamente insuficiente y las personas tenían que asumir ese costo en recorridos largos o en esperas prolongadas. Entonces, vamos a iniciar con este Hospital General de Zona de Guanajuato. Para darnos una idea, la última vez que el IMSS construyó en Guanajuato capital fue en 1978. Por eso este hospital, que si bien es una sustitución, crece de manera importante. Antes teníamos 27 camas de hospitalización, ahora vamos a tener 72, pero lo más importante, 48 camas no sensibles, es decir, terapias intensivas, áreas de quimioterapia, hemodiálisis y otros servicios. También vamos a tener en un hospital general de zona, que era algo importante, a veces esto no se tenía con equipos suficientes, aquí tendremos también un tomógrafo. En la que sigue tenemos Navojoa, un hospital que amplía nuestra capacidad. El hospital anterior del IMSS de Navojoa se construyó en 1958, ahora este hospital tendrá 164 camas, de las cuales 90 son de hospitalización y 29 especialidades, además de 5 quirófanos y 18 camas de urgencia. Y como en todos, quimioterapia, hemodiálisis, terapias intensivas y equipos como tomógrafo, entre otros. En la que sigue tenemos el Hospital de Tula, un hospital que también es de sustitución, pero pasa de 44 camas a 144 camas, es decir, incrementamos de manera importante la capacidad de atención. Aproximadamente 130 mil personas serán atendidas en un año en este hospital. Son 298 camas, como decía, 144 sensables y 154 no sensables, con 36 diferentes especialidades, 6 quirófanos y salas de expulsión, 9 camas de urgencia, 6 sillones de quimioterapia, además de la hemodiálisis y el tomógrafo. La que sigue. También estamos construyendo un hospital nuevo en Ensenada. Esto significa que no dejamos de operar el hospital actual, que es de 1961, sino que ampliamos nuestra capacidad con este hospital. Serán 247 camas, 216 sensables. Este hospital se hizo en dos etapas. Entonces, ya hay una etapa, los consultorios, las áreas de imagen, tomógrafos, hemodiálisis, y demás que ya están operando, y el resto, la parte de la hospitalización y los quirófanos, se están terminando por parte de la Secretaría de la Defensa Nacional. Aquí también tendremos un resonador magnético, además de un tomógrafo. En el que sigue es el Hospital de Ticul, una APP del gobierno del estado de Yucatán de hace muchos, muchos años, que entró el IMSS a rescatar. No era un hospital construido por el Seguro Social. Hoy ya estamos próximos a su apertura, también con la Secretaría de la Defensa Nacional. Serán 94 camas, 70 de ellas de hospitalización o sensables, además de 15 especialidades, y tendrá mucho enfoque en trauma y ortopedia. Es una región del país que ya tiene muchos accidentes viales y generan mucha necesidad de atender esta parte de esa especialidad, además de otros servicios como sillones de quimioterapia, que jamás habían existido en un lugar como Ticul. Todo se tenía que trasladar a Mérida, además de la hemodiálisis. El que sigue es otro hospital muy importante para nosotros, el Hospital de San Quintín. Este hospital se construyó pensando en el Coplamar. Era un hospital que atendía a población sin seguridad social. Ahora lo estamos reconvirtiendo a un hospital de zona que crece de 30 a 80 camas de hospitalización. Y seguirá dando atención a población sin seguridad social y población derechohabiente del IMSS. También está ayudándonos la Secretaría de la Defensa Nacional y tenemos muy buenos niveles de avance. Lo mismo, tenemos quimioterapia. Antes todas las necesidades de quimioterapia de San Quintín pues se tenían que trasladar hasta Ensenada. En la que sigue tenemos el hospital que se está construyendo en Zitácuaro, también como parte del plan Michoacán. Serán 146 camas, 90 de ellas de hospitalización, 56 no sensables, 20 especialidades, 3 quirófanos y salas de expulsión y 22 camas de urgencia, además de 21 máquinas de hemodiálisis y terapias intensivas, además de tomógrafo. Este hospital estamos poniéndolo en operación en enero del 2027. Y los dos que siguen, la que sigue, por favor, son también similares a San Quintín. Son rurales que se tuvieron que sustituir del antiguo Coplamar, pero que ahora darán atención universal, es decir, a la población derechohabiente de Coahuila, pero también a la población sin seguridad social que se atiende en el gobierno del estado y que seguirán pudiendo tener atención a esto con los intercambios de servicio. Tendrá 40 camas, 29 sensables y 11 no sensables, y además de 9 especialidades. Se suman 4 especialidades a lo que tenía antes el tradicional Coplamar. El que sigue también, el de Matamoros, Coahuila, y el de San Buenaventura, también en Coahuila, que tiene las mismas características. Este es de 36 camas, 30 de ellas sensables. Adelante, por favor. Otro de los hospitales que estamos rescatando, hospitales que se construyeron en el pasado, que nunca entraron en operación, es este de Chicoloapan, que nos acaban de donar. Es un hospital de 38 camas, 20 de ellas sensables, 18 no sensables. Aquí quiero aclarar algo. Muchas veces la gente veía y decía, pues el hospital ya está concluido. Sí, nada más que nunca se habían puesto gases medicinales, aire acondicionado, instalaciones hidrosanitarias, incluso casas de máquina. Un hospital sin una casa de máquinas es como el motor del hospital. hospital, es lo que permite que el hospital esté operando. De otra manera, pues los consultorios no tienen aire acondicionado, pero lo más importante, los quirófanos, las camas no tienen gases. Entonces, muchas veces la inversión se hacía en la fachada, pero por dentro estaban vacíos. También este hospital entra en operación en enero del 2027. Y los siguientes hospitales son los que estamos construyendo con Sedena, 8 de ellos son con Sedena, el de San Luis Río Colorado, que tiene 320 sensables, 125 no sensables, 27 especialidades. El anterior hospital era de 1964, este sí es una sustitución. La que sigue también en San Luis Río Colorado, en el estado de Nuevo León, es la obra hospitalaria más grande que se ha hecho, perdón, San Luis Río Colorado, disculpe, Santa Catarina, perdón, en Nuevo León. Es la este hospital de Santa Catarina también es la obra hospitalaria más grande que se ha hecho en los últimos 10 años en todo el estado. Era un hospital que había proyectado el IMSS para hacerlo como APP, sin embargo, se canceló desde el 2019, no había nada, había un terreno y nos movimos a Santa Catarina. Después de una búsqueda grande de este terreno, y hoy afortunadamente lo están construyendo los ingenieros militares, serán 553 camas, 260 de ellas sensables, 293 no sensables, y como pueden ver, pues tendrá una capacidad de atención enorme con resonancia magnética, tomógrafo, máquinas de hemodiálisis, quimioterapias, por una población que ha crecido también mucho. La que sigue es Yecapixtla, que también construido por Sedena, tendrá 124 camas, 90 de ellas sensables y 34 no sensables, además de 30 especialidades y 9 quirófanos. El que sigue es el Hospital General Regional también en Guadalupe, en Zacatecas, de 387 camas, 216 sensables y 171 no sensables, con 42 especialidades. También Zacatecas tenía una situación de especialidades que no existían en el IMSS en el estado y se tenían que trasladar. Hoy vamos a crecer muchísimo en nuestra capacidad de atención de diferentes especialidades. También tendrá los otros servicios como sillones de quimioterapia, máquinas de hemodiálisis y terapias intensivas, además de resonador y tomógrafo. Saltillo fue en 1974. Este hospital va a beneficiar a 2,5 millones de personas que se atenderán ahí con sus 558. También en el hospital regional en la el dato de 1955, 95, 9 de otros servicios, 48, 12 tonos,

0: Oaxaca. También un hospital muy necesario. El hospital actual del IMSS en Oaxaca es de 1952. Este hospital nos va a ayudar mucho para la atención de los derechohabientes de ese gran estado, con 530 camas, 200 de ellas sensables, 270 no sensables, además de 32 especialidades, 12 quirófanos y salas de expulsión. Y los tres últimos, no construidos por Sedena, pero que también ya están avanzando, uno es este hospital de Pabellón Arteaga, otra historia del Seguro Popular, dándole dinero a un gobierno estatal, en este caso al gobierno del estado de Aguascalientes, que lo dejaron tirado desde el 2016 hasta recientemente, que fue donado al Seguro Social para la atención de los derechohabientes del IMSS de este estado. Serán 99 camas, 70 de ellas sensables y 29 no sensables, también con un énfasis en los temas de accidentes, trauma, ortopedia y situaciones quirúrgicas que son siempre apremiantes, con 15 especialidades, 6 quirófanos y 13 camas de urgencia, además de resonador y tomógrafo. El siguiente, uno que acabamos de visitar con la presidenta, el Hospital de Manzanillo, que también era un hospital que se dañó en 1995, se hizo una sustitución 10 años después, está operando actualmente el hospital, pero la población creció y se tenía que demoler para poder construir en nuestro propio terreno. Hoy ya está iniciada la obra, son 162 camas, 72 sensables y 90 camas no sensables. Finalmente, el Hospital de Villas del Pedregal, un hospital muy necesario en el estado de Michoacán, está en Morelia. Villas del Pedregal es una unidad habitacional, la más grande de América Latina cuando se inauguró por el presidente Cárdenas, y con mucha necesidad de atención. Serán 404 camas, 200 camas sensables y 144 no sensables, además de los servicios de quimioterapia, hemodiálisis, terapias intensivas, una sala de hemodinamia para el tema de los infartos y acelerador lineal, resonador magnético y tomógrafo. Estos son los que tenemos hasta el momento, presidenta, que ya están en construcción. Muchas gracias.
1: Muy buenos días, presidenta, señor secretario, compañeros de gabinete. Esta mañana nos sumamos a la información presentada sobre la nueva infraestructura hospitalaria que nos permite ampliar la red de atención médica gratuita en nuestro país. Siguiente, por favor. A través de 87 proyectos estratégicos con una inversión de 46 mil millones de pesos, el IMSS Bienestar amplía su capacidad de atención de manera histórica. Esto incluye 43 hospitales nuevos, 35 de ellos son sustitución, 21 hospitales que vamos a hacer una rehabilitación total con ampliación y 23 centros de salud y centros de salud de servicios ampliados para acercar el primer nivel de atención a las personas. Siguiente, por favor. Esta transformación ya es una realidad en 19 nuevos hospitales inaugurados por el IMSS Bienestar que ya operan como parte de la red de servicios públicos de atención de nuestro país, desde Tijuana Este en Baja California hasta Tlapa en la montaña de Guerrero, en las playas de Maruata en Michoacán, hasta en Tuxtepec en Oaxaca. Hoy son hospitales que hacen cirugías de alta especialidad, que brindan consulta de especialidad y que complementan la red de atención de nuestro país, todos siempre 100% gratuito. Siguiente, por favor. Detrás de cada uno de estos hospitales hay siempre una historia a rescatar. Por ejemplo, el Hospital General de Santa Rosalía, el número 13 que pueden ver ustedes en la pantalla, en Mulegé, está a 550 kilómetros de La Paz, a 7 horas desde La Paz, y por primera vez esta región ya cuenta con un oftalmólogo, con una cardióloga y con especialistas en cáncer de mama. También llamo la atención de ustedes el número 14, el Hospital Comunitario de Vicanswitch, por ejemplo, forma parte del plan de justicia del pueblo yaqui, una deuda histórica que hoy ya atiende esta demanda, y estas 18 unidades son tan solo el principio. Siguiente, por favor. Por instrucción de nuestra presidenta, el IMSS Bienestar seguirá fortaleciendo con nueva infraestructura y renovaciones estratégicas en todo el país. En las próximas semanas entra en operación el Centro de Excelencia en Partería y Bienestar en San Miguel Allende, en Guanajuato, un modelo que integra por primera vez la partería tradicional y profesional con formación de nuevas parteras en el país. Es el primer centro de este tipo en el sistema público de nuestro país y estará en el IMSS Bienestar. Representa un hito porque es la implementación de la histórica norma 020. Siguiente, por favor. También en las próximas semanas pondremos en marcha, en operación, una nueva clínica para atención de adicciones y rehabilitación comunitaria. Este estará anexo al Gran Hospital del IMSS Bienestar en Apatzingán, en Michoacán. El Centro de Salud de Servicios Ampliados. Contesta.
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1: En beneficio de toda la región, el Hospital de Ciudad del Carmen en Campeche, que tuvo una renovación integral, pues operaba desde los 90 con una infraestructura muy deficiente, está en tres fases, ya inauguramos la primera fase y por primera vez en 9 años ya tiene un tomógrafo operando para la población. Y el Hospital Psiquiátrico Cruz del Sur en Oaxaca, que también está por terminar una renovación integral tras más de 60 años de operación desde su inauguración en 1963. Siguiente, por favor. La transformación también incluye el primer nivel de atención en nuestro país. Estamos convencidos que la salud no empieza en los hospitales, empieza en el centro de salud más cercano a las comunidades, antes incluso de que la enfermedad llegue. Por eso estaremos trabajando en la ampliación de 23 nuevos centros de salud. Seguimos fortaleciendo con la clínica Es Nuestra en este año con 8,483, incluyendo el estado de Yucatán, y estamos trabajando en un proyecto estratégico que estaremos concretando durante el 2026 para poder conectar a todos los centros de salud con expediente electrónico y con laboratorio. Siguiente, tenemos un pequeño video que ilustra esta transformación.
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8: Hemos visto que han venido desde muchos lugares hasta acá, de Pozole, a Tiapas, entonces han venido a este hospital, o sea, y la atención es muy, muy buena. O sea, todo ha sido gratis, todo lo que me han puesto, los medicamentos y todo.
5: En el gobierno de la presidenta Claudia Sheinbaum Pardo, IMSS Bienestar impulsa 87 proyectos estratégicos que fortalecen la capacidad del sistema público de salud. Los resultados ya están al servicio de quienes más lo necesitan. 18 nuevos hospitales y una sala inteligente de urgencias ya brindan atención médica gratuita y de calidad a miles de personas. Y esto apenas comienza. De aquí a diciembre, 9 nuevos hospitales y centros especializados abrirán sus puertas, entre ellos el Centro de Excelencia en Partería IMSS Bienestar, la Clínica de Especialidades Toxicológicas de Apatzingán, así como el Hospital General de Ciudad Madero, el Hospital General de Cárdenas y el Hospital General de San Felipe Jalapa de Díaz en Oaxaca. Porque la infraestructura no se mide por el tamaño de una obra, se mide por la certeza de que la salud por fin llega donde nunca había llegado.
1: 04, Presidenta.
9: Adelante, el video de listo.
10: Gracias.
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12: Muy bien. Repito las cifras. 181 mil millones de pesos de inversión en nuevos proyectos hospitalarios al 2030. Son 152 proyectos, muchos de ellos ya muy avanzados, que representan 50 hospitales nuevos, 47 ampliaciones de hospitales y 55 sustituciones y mejoras mayores. Bueno, vamos con las preguntas. A ver, aquí que hace mucho que no te doy la palabra.
13: Me pregunto. ¿Qué tal? Muy buenos días. Juan Hernández de Diario Basta, Tabasco Hoy, Campeche Hoy, Quintana Roo y de Grupo Cantón. Sobre el tema, por un lado, se ha hablado mucho de lo que es precisamente esta estructura, infraestructura hospitalaria, de este equipamiento. Pero me gustaría preguntarles, por el lado ahorita que tenemos aquí a los profesionales de salud, ¿cuál fue la enseñanza que les dejó el COVID precisamente sobre esta falta de equipamiento, equipamiento de personal, de todos los retos que tuvo que enfrentar precisamente el sistema de salud, que desde que fue tomó la rienda la 4T con el expresidente López Obrador, pues se dieron cuenta de que no había personal especializado, que todo estaba concentrado nada más en unas cuantas organizaciones o en este caso colegios médicos que no dejaban avanzar. En este caso también de los hospitales que estaban casi prácticamente rentados, que no era nada propio del sistema de salud. ¿Qué ha cambiado precisamente del COVID acá a la fecha? Digamos así en pocas palabras.
12: Zoe, ¿quieres comentar?
13: Sí. Sobre todo que usted le tocó todo lo del COVID.
0: Sí, la doctora Sheinbaum, yo creo que como jefa de gobierno podría dar muchísimas lecciones porque justo lo trabajamos así en equipo, todas las instituciones en donde fue, por así decirlo, el epicentro de la pandemia en nuestro país, no solo la Ciudad de México, toda la zona metropolitana del Valle de México. Y lo digo porque, por un lado, una de las primeras lecciones es que los datos no siempre son precisos, aunque estén registrados. Esta idea de que uno ve que hay tantos equipos, por ejemplo, en este momento los temas de los ventiladores, que eran fundamentales, podrían estar en un registro, no significaba que estuvieran operando. Un trabajo importantísimo que se hizo durante el COVID y después fue poder verificar que lo que se registra por una institución realmente sea algo que está operando. Es decir, si uno dice, aquí tengo una cama de hospitalización, es una cama que está operando, y para que opere tiene que tener todos los servicios, todos los insumos y el personal. En segundo, la lección más dolorosa para nuestro país en 2019, la falta de personal suficiente en materia de salud. Esa desinversión que hubo, no solo de contratación de médicas y médicos especialistas, también de áreas importantes de enfermería, laboratorio, técnicos de radiólogos y demás, que permiten que todos estos equipos se les saque el mayor provecho. Tener un equipo que puede estar haciendo estudios mañana, tarde, noche y no hacerlo, pues es una ineficiencia eficiencia. Y por el otro lado, una lección muy positiva fue la capacidad de nuestro personal de adaptarse y aprender cosas nuevas. Era una enfermedad completamente diferente. Y eso nos llevaba a algo que sigue siendo una forma de trabajar, hacerlo desde la unidad hospitalaria, hacerlo desde las unidades, desde los lugares donde ocurren las cosas. Solo pongo un ejemplo. Cuando se empezó a hacer todos los protocolos del uso de los equipos de protección personal, de las áreas que tenían que entrar y estar en contacto directo con los pacientes, eran aproximadamente como entre 8 y 9 minutos para ponerse todo el equipo. Y era equipo que no se usaba de manera tradicional. Entonces había que capacitar a las personas, a todos, enfermeras, enfermeros, médicas y médicos, de cómo se tenía que hacer eso. Y eso se tenía que hacer cuando había temor, miedo, etcétera. Y había que hacerlo de manera directa con las personas y escucharlas. Esa es otra de las grandes lecciones. Entonces, sí creo que la lección aprendida tuvo que ver con eso. Y la otra, si me lo permite, es las cargas de las enfermedades con las que recibimos a la población derechohabiente, una carga de enfermedad, sobre todo enfermedades no transmisibles, crónico-degenerativas, diabetes, hipertensión particularmente, que en el caso de COVID agravaban los pronósticos de las personas. Y así fue como tuvimos que atender. Entonces, sí hay muchas lecciones, pero quizá la más importante para quienes estamos al frente de alguna institución es operar las cosas con evidencia real y no solo con datos que a veces no correspondían a la realidad.
9: Gracias. ¿Por qué no me pones la gráfica? No sé si la tienen. La que ayer me mostraste de cómo creció el IMSS.
0: Ah, sí.
13: Y quisiera preguntarle, bueno, sobre abundando en este tema del COVID, no sé si alguna vez, bueno, ya lo habíamos propuesto en el sexenio pasado, pero no sé si alguna vez se ha vislumbrado la posibilidad de un memorial para los médicos, para las enfermeras, para los militares, para todas aquellas personas que dieron su vida para precisamente combatir esta enfermedad.
12: Cada institución hizo su homenaje, pero revisamos si...
13: Creo que no existe ninguno de este tipo en México, pero bueno, era algo que se había propuesto. Habían dado sus razones, pero siempre hubo muchas historias de heroísmo y historias de la entrega.
12: El salón donde el presidente López Obrador reunía al equipo de salud en el periodo del COVID.

0: particularmente aquellos que fallecieron lamentablemente.
1: Perfecto. Bueno, en un segundo tema, ya pasó el mundial.
0: ¿Ya tienen la gráfica de Zoe? ¿Se le están pasando? Antes de que pasemos a otro tema. ¿Sí? El próximo martes vamos a hablar de esto con más detalle, pero es importante. Ahí lo tienes. Va, va, va.

0: No. Es la gráfica, la primera gráfica de cuántos hospitales por... Sí. ¿Se construyeron en qué épocas? Bueno, si quieres vamos a la siguiente y regresamos.
1: Siguiente. Bueno, acaba de, bueno, ya finalizó el mundial, ya digamos que se vuelve a la normalidad, a la normalidad postmundialista. Sin embargo, sí me gustaría preguntarle, o no sé si nos podría hacer un balance, no de economía, porque obviamente le fue bien a México, le fue bien en algunos aspectos, o en muchos, igual en turismo. Pero sí hacer un balance en el sentido, hubo grupos que apostaron de que no iba a rodar el balón, hubo grupos que le apostaban a que México iba a estar mal, hubo grupos que le apostaron a que México iba a salir mal parado. Incluso todavía en la final, y voy a retomar esta parte, ahí tenemos a un empresario que, como fue usted a Estados Unidos, decían, ahora que deporten, bueno, de caso alguien explico, para que no voy lejos. Decía, ahora que deporten a aquellos mexicanos que fueron a recibir a la presidenta y a decirle que es mi presidenta, ¿no? Todo eso le estuvieron apostando a que le fuera mal a México y sin embargo no fue así, o por lo menos eso es la percepción.
0: Si nos permiten, la próxima semana vamos a hacer una evaluación. De hecho, hoy tomamos la decisión del Gabinete de Seguridad que el próximo martes vamos a hacer un reconocimiento a todos aquellos que participaron en el operativo Kukulcán, que fue realmente un éxito. Entonces, el martes en Santa Lucía vamos a hacer, bueno, en el AIFA, en el Aeropuerto Internacional Felipe Ángeles, vamos a hacer este reconocimiento. Y ya que estén todos los datos de turismo, de derrama económica, pues vamos a poder hacer un balance general del mundial. Lo que todos sabemos, lo vimos, pues es que México fue la mejor sede de las tres. Y eso es gracias a la gente. Por supuesto, la organización, el trabajo en el tema de seguridad, pero lo más importante fue la alegría del pueblo de México, que se transmitió a todas y a todos en nuestro país, pero al mundo entero. Entonces, si nos permiten, la próxima semana hacemos una evaluación completa del mundial.
1: Ah, sí, quería preguntarle si no le había dado miedo ir a Estados Unidos. Y es que le pregunto esto porque, si viera cómo estaban las redes sociales, había dos, tres ahí, comentócratas y bueno, ahí de todo lo que es el grupo Anti4T, que estaban asegurando que en el momento que usted pisara el aeropuerto ahí en Estados Unidos iba a ser arrestada y que ya México se tenía que ir preparando para el relevo y que luego ya el presidente la había mandado a regañar, o sea, Donald Trump. O sea, realmente este tipo de guerra sucia que se viene dando, pues eso también era un poquito
0: por eso. Lo más lamentable, y lo voy a poner porque es muy lamentable, entre otros, es la publicación de Salinas Pliego, la verdad. Porque yo dije el día que ganó México, el primer partido que jugamos, bueno, jugamos, es un decir, que jugó la selección, pero con la selección estuvimos todos y todas, contra Sudáfrica en la inauguración. Y al otro día dije, quien apuesta en contra de México, quien no quiera a México, le va a ir mal. Le va mal en la vida, le va mal en la política, en todos sentidos. Y la verdad es muy triste, muy, muy triste,

0: haya habido con la recepción que tuve de mexicanos en Nueva York, que la verdad increíble, esperaron horas y horas con el retraso del vuelo para poderme recibir algo muy, muy emotivo, muy hermoso. El servicio secreto estaba muy alterado de cómo una presidenta iba a estar tan cerca de la gente. Pero yo no podía dejar de abrazar y saludar a todos, porque en la medida de lo posible, pues porque imagínense haber esperado tanto tiempo y con tanta alegría recibirnos, pues fue un momento muy, muy emotivo. Pero hubo alguien que subió a la red social, a ver si lo pones, muy, muy triste y doloroso que alguien se atreva a decir algo así. O sea, este señor José Díaz, que se dedica, por cierto, a criticarnos mañana, tarde, noche, que supuestamente es mexicano, sube una publicación que dice, ICE, haz lo tuyo. Es una cosa inaudita, inaudita, inaudita, inaudita, de un mexicano que habla en contra de los mexicanos en Estados Unidos. Es inaudito, doloroso, increíble. Pero es increíble que Ricardo Salinas Pliego, un empresario mexicano, lo suba a su red como reivindicando esta publicación y que diga, junta más gente que un gatito atropellado, más allá de la crítica hacia nosotros. O sea, y para que lo vea el pueblo de México, ¿quiénes son los que no quieren a las y los mexicanos? Yo puse en mi red, a ver si pones la publicación, la mía, de esa noche.
1: Hasta parece que este empresario está celebrando a los mexicanos que murieron a manos del ICE, ¿no?
0: ¿No? Bueno, que cada quien tome sus conclusiones. Pero a mí me parece gravísimo. Y es una ofensa a México, a todas y todos los mexicanos. Una absoluta ofensa. Yo no me siento ofendida, la verdad, a mí. Ya estoy más allá de las publicaciones estas. Pero a nuestros compatriotas honestos, gracias por recibirme con tanto cariño en Nueva York, son más que correspondidos. Mexicanas y mexicanos trabajadores, los quiere y admira todo México. Entonces, imagínense que un mexicano pueda poner, después de lo que han vivido muchos compatriotas frente a esta institución de Estados Unidos, haz lo tuyo. ¿Qué es eso? Es inaudito, inaudito que un mexicano pueda poner eso en su red social y que un empresario lo coloque en su propia red. Entonces, de verdad, mínimo deberían de disculparse, mínimo. Porque este no es un asunto de la presidenta, es un asunto de nuestros compatriotas y del reconocimiento de los migrantes mexicanos que trabajan todos los días por ayudar a sus familias y por ayudar a las familias en México y trabajar para otra nación. Entonces es de verdad, no tiene palabra estas publicaciones.
1: Bueno, haciendo un programa de televisión.
0: Increíble, pero increíble, ¿verdad? Increíble. A ver, ahora a ver si ya tienes lo del IMSS. Nos regresamos al otro tema. Esto es parte de lo que vamos a presentar la próxima semana, pero préstame mi tiempo. Esto ya lo hemos presentado en otras ocasiones con una gráfica distinta. El IMSS se crea, el Instituto Mexicano del Seguro Social, que es la institución de seguridad social más importante, de las más importantes del mundo, porque tiene, ¿cuántos afiliados? Zoe. 70 millones de derechohabientes del IMSS. Fue creado en 1943. En realidad fue un diseño del general Lázaro Cárdenas, pero no es hasta Ávila Camacho que se constituye el Instituto Mexicano del Seguro Social, para poder dar seguridad social a todos los trabajadores de México. Que seguridad social no es solo salud, es también pensiones, es también los derechos, que se cumplan los derechos laborales, que si te enfermas te puedan seguir dando un permiso para estar en tu casa, pero al mismo tiempo recibir un ingreso. En fin, todo lo que tiene que ver con la seguridad social. Bueno, en los primeros 40 años del IMSS se construyeron 29.5 mil camas, es decir, muchos hospitales, que sumamos todas las camas de hospital, casi 30 mil camas se construyeron. Sin embargo, en los siguientes 36 años, el periodo neoliberal, casi lo mismo, solo 4 años menos, solamente se construyeron 4.3 mil camas. Ah, pero en este periodo sigue creciendo la población, sigue creciendo el número de derechohabientes del IMSS. Entonces, si no construyes nuevos hospitales, nuevas camas para la atención de los derechohabientes del IMSS, ¿qué es lo que pasa? Se saturan los hospitales antiguos, es obvio. Si no construyes al mismo tiempo que va creciendo la población, de acuerdo a los índices internacionales, pues ¿qué pasa? Los hospitales que tienes se saturan. Pero además, que ya lo vamos a presentar la próxima semana con más detalle, este es el periodo del incremento en la diabetes, en la hipertensión, en las enfermedades crónicas, porque cambia la alimentación de los mexicanos, se consumen más alimentos procesados, se pasa una vida más sedentaria. Entonces, aumentan estas enfermedades, pero no se construyen hospitales, no se contratan nuevos médicos. Claro, entras al 2019, pues con un rezago. En medio de ese rezago, llega la pandemia del COVID-19. Y con un esfuerzo titánico, es la palabra, se atiende prácticamente a todo aquel que le necesitó. Sin embargo, ya tenías problemas muy graves de diabetes, de hipertensión, que fue justo donde más afectó el COVID-19. Entonces, nuestro objetivo en el IMSS, contando los 2 sexenios de la transformación, es construir 13.3 mil camas, que apenas va a atender el rezago. Por eso queremos el sistema o el Servicio Universal de Salud, que nos permita atender de manera más integral a todas y todos los mexicanos. Y se está contratando especialistas, te están formando especialistas. Y además, pues la salud no solamente es la atención en los hospitales o en los centros de salud, sino la salud preventiva, que el programa Salud Casa por Casa tiene ese objetivo: atender de manera preventiva y con los medicamentos necesarios, particularmente a los adultos mayores. Ah, porque además aquí aumenta la esperanza de vida. O sea, vivimos más en promedio los mexicanos. Entonces, así es como se enfrenta el COVID, con un rezago del periodo neoliberal. Con un esfuerzo titánico de las autoridades, del personal de salud, y con los efectos muy, muy tristes que tuvo para muchísima gente. Pero el objetivo, pues, es hacer realmente de la salud un derecho, o del acceso a la salud un derecho.
1: Nada más para concluir el segundo tema que de lo de ICE, ¿cómo van las demandas? ¿Cuántas se han interpuesto y qué respuesta le han dado?
0: Pedimos, si quieren, información a Relaciones Exteriores, con gusto.
1: Y finalmente...
0: Eran tres,
1: Sí, esa es la tercera, de hecho. Finalmente, en Grupo Cantón hemos dado seguimiento a acusaciones de empresas que participan en las licitaciones de Pemex, y bueno, pues quisiera preguntar, ¿cuál es el patrón que existe para esos contratistas recurrentes en los procesos de contratación de Pemex? Y es que la pregunta es, ¿con qué criterios Pemex adjudica más de 515 millones de pesos a Perforación y Construcción Petrolera del Norte y Río Operadora de Servicios Múltiples, empresas vinculadas a Claudio Eduardo Viveros Palafox y Genoveva Ramírez Mendoza, además de Construcciones Rodríguez de Aguascalientes, propiedad de los hermanos Raúl y Salvador Rodríguez Durán? Todos ellos ya han sido beneficiados recurrentemente. Entonces, es la pregunta que han hecho llegar.
0: ¿Qué puede contestar Pemex?
1: Sí, a todo, muchas gracias.
0: Gracias. Vamos de este lado. A ver, ¿quién más? A ver, la compañera.
2: Gracias, presidenta. Buenos días. Preguntarle sobre esta sentencia que ya recibió Ismael El Mayo Zambada en Estados Unidos. ¿Cuál es su opinión? ¿Es cadena perpetua?
0: No hay una opinión personal sobre eso, ¿no? Es lo que es.
2: En este contexto, él aprovechó para hacer un llamado a los jóvenes para que se alejen del crimen organizado para disminuir la violencia aquí en México. ¿Cuál es su opinión al respecto?
0: Bueno, obviamente viniendo de quien viene, pues es difícil citarlo, ¿verdad? Pero es el trabajo que estamos nosotros haciendo desde el principio, de la atención a las causas, de que ningún joven se acerque a la delincuencia. Esta, fíjense, la tragedia de la guerra contra el narco, y lo voy a decir todo lo que lo tenga que decir. Por cierto, hablando de la guerra contra el narco, ¿por qué no pones las publicaciones de Calderón en el 2017 con relación a un caso? Del 10 del 17.

0: Eso pensaba. Ahora me recordaba a Jesús que había una denuncia por parte de Carpizo cuando fue procurador. Eso lo dice Calderón. Ahora hizo otra publicación, ¿no? Diciendo, puede haber diferencias. No, bueno, esto no es una diferencia, esto es una denuncia. Gracias. Hubo, durante ese periodo, aparte de lo que ya sabemos, de que pusieron, de que quien estaba encargado de la supuesta guerra contra el narco, su secretario de seguridad, se alió con el narco. Además de eso, hubo un periodo de hacer grande al narco, como si fuera un modo de vida. O sea, eran los grandes personajes de México. Bueno, no salió hasta en la revista Forbes un narcotraficante. Es decir, se enalteció estas figuras. Increíble. Increíble. Ahora resulta que eran los grandes héroes. Cuando supuestamente había una decisión desde el Estado de combatirlos, y al mismo tiempo en la propaganda, pues haciéndolos grandes. ¿Y qué es lo que hemos dicho nosotros a las y a los jóvenes? Acercarse a un grupo delincuencial es acercarse a la muerte. Es eso. Es una vida de penurias. Y es una vida en donde lo único que van a recibir es maltrato y cero esperanza. Por eso es un llamado a los jóvenes que nunca vean en la delincuencia una opción de vida, más allá de lo que haya dicho este narcotraficante.
1: Preguntarle, presidenta, de este decomiso que hubo de 15 mil millones de dólares a los bienes del Mayo Zambada, ¿México no va a solicitar parte de estos recursos para reparación del daño?
0: Pues ya vamos a pedirle a la Fiscalía que revise.
1: Preguntarle también, digo, en ese contexto, Los Angeles Times publicó que autoridades estadounidenses presionaron a Joaquín Guzmán López para entregarse, pese a que, pues, en la Casa Blanca dijeron que no habían participado en este operativo. ¿A ustedes ya les respondió Estados Unidos a estas solicitudes de información de si estuvo involucrado el FBI aquí en México en este
0: no,
1: operativo?
0: No, pero es como obvio, ¿no? Porque ¿por qué muestran un avión como si fuera en una feria, como un operativo de ellos, cuando la versión oficial es que ellos no participaron? Eso es una contradicción. ¿Qué llevó a generar un conflicto interno en un grupo delincuencial?
1: Gracias, presidenta. Preguntarle también de...
0: Con efectos en Sinaloa, principalmente.
1: El Departamento de Estado de Estados Unidos está reportando la presencia aquí en México de espías rusos, ¿no?, con acreditación diplomática. ¿Su gobierno tiene conocimiento de esta información que se dio a conocer?
0: A ver si Relaciones Exteriores nos puede decir si es factible dar algunas nacionalidades en general. Para cualquier otro país, igual que para Estados Unidos, lleva, si hay una persona vinculada a seguridad de otro país, algún agente que la embajada solicita, se hace el mismo procedimiento. Pero a ver si nos informa Relaciones Exteriores. Pero no tiene nada que ver con un asunto internacional, ni mucho menos, sino con todos los países se hace exactamente lo mismo.
1: Gracias, presidenta. También la DEA volvió a hablar de funcionarios mexicanos que están involucrados en temas de corrupción, precisamente a colación de este tema del Mayo Zambada. ¿Lo considera usted como presión nuevamente del parte?
0: Ya lo dije, pues también ellos que expliquen. Por ejemplo, esta persona que estaba en México, que lo acusaron de andar en fiestas con narcos, de la DEA, ¿qué pasó con esta persona? Por ejemplo, entre otros casos. Nosotros hacemos nuestro trabajo para pacificar el país y colaboramos y nos coordinamos con Estados Unidos para evitar que llegue droga a los Estados Unidos, hasta por razones humanitarias. Igual pedimos que ellos eviten que lleguen armas a México. Y cada quien pues debe hacer su trabajo. O sea, ellos tienen mucho trabajo que hacer en Estados Unidos, muchísimo. Muchísimo.
1: Gracias, presidenta. Ya por último, tras los aranceles anunciados por Estados Unidos a Canadá, ¿México prevé alguna medida similar para aquí, para nuestro país?
0: No. Esta semana hoy llega, no sé, ayer llegaron o el día de hoy, pero hoy inician los trabajos de relacionados con la revisión del tratado formales aquí en México. Hasta ahora, esta semana yo también veo al embajador Greer personalmente y vamos a estar dando información de cuál es el avance.
1: Gracias, presidente.
0: Gracias. Y hay buena coordinación, ¿eh? Y con donde no estamos de acuerdo lo decimos. No, siempre en el marco de nuestra soberanía. Bueno, vamos de este lado, a ver.
2: Gracias, presidenta. Buenos días, Karina Aguilar, de Diario 24 Horas. Presidenta, con toda esta nueva infraestructura que están anunciando que va a haber en su gobierno en materia hospitalaria, ¿cuánto van a incrementar también las contrataciones de personal médico, de personal en general, para poder solventar la demanda que tenga?
0: Está contemplado. No sé si quiera alguno de ustedes hablar de las contrataciones. Si o sea, está contemplado, no solamente es construir un hospital, sino operarlo, evidentemente, con todos los servicios y todo el personal de salud que se requiere. Entonces, está contemplado, una vez que termina la construcción, en algunos casos donde es sustitución, quienes estaban en el antiguo hospital pasan al nuevo hospital y se contrata nuevo personal de salud. Pero no sé si quiera, ¿sí? ¿Sabe?
2: ¿Algún porcentaje de incremento? Gracias.
3: Sí, muchísimas gracias, presidenta. Y es una muy buena pregunta porque efectivamente cuando uno ve el tamaño de un hospital y las diferentes características, todo esto se refleja efectivamente en personal. Y algo que nosotros hemos estado haciendo con el Sindicato Nacional de Trabajadores del Seguro Social es que los hospitales del siglo XXI tengan plantillas del siglo XXI y no del siglo XX, porque en muchos casos, desde la tecnología, elementos y procesos, nos permiten ir identificando en dónde, por ejemplo, un piso hospitalario durante los turnos de la noche, cuántas personas deben de estar atendiendo. No es lo mismo el turno de la mañana, donde el personal de enfermería, por ejemplo, tiene mucho más actividades que en la noche. Entonces, todas esas mediciones de plantillas es un proceso que hace que estos hospitales no solo sean más resolutivos. Cuando decimos resolutivos, significa que se puedan resolver cosas ahí sin necesidad de traslados. Porque algo que también pasaba antes es que, lo decía el director del ISSSTE, Martí Batres, es que se pensaba y se tenían algunas como limitantes. Por ejemplo, no puede haber un resonador magnético en un hospital general de zona. Tienen que estar en la alta especialidad o en los regionales. Y no es así. O no puede haber hemodinamia en un hospital general en un hospital de segundo nivel. Todo eso lo hemos ido transformando. Entonces, creo que es bien importante decirlo porque al final de cuentas, además de la inversión física de la obra, el equipamiento, los servicios, los insumos. Tenemos el capítulo de más importante de inversión, la contratación de personal. Entonces, también la planeación de los que hoy están estudiando, médicas y médicos residentes de diferentes especialidades, es una planeación pensada en la capacidad que en lo que vamos a necesitar cuando abran estos hospitales. Es decir, para hospitales que se van a abrir el próximo año, es probable que estén ya concluyendo esa etapa. Es una planeación importante. ¿Por qué? Porque cuando una institución forma especialistas durante los 3, 4, 5 años que puede durar una especialidad, y luego no los contrata, está formándole a alguien más. Y eso ocurría mucho. Lo que se formaba era poco y lo que se contrataba era menos. Entonces, se estaba formando quizá para los privados, porque hay que decirlo, la formación de los médicos y médicas especialistas ocurre en las instituciones públicas, en el IMSS, en el ISSSTE, en el IMSS-Bienestar, en los institutos nacionales, la gran mayoría. Entonces, sí, eso tiene que ver con una planeación, tanto de la parte de especialistas, que es la que puede llevar más tiempo, pero también en hacer muchos más modernas, ágiles y eficientes las plantillas servicio por servicio. Por eso estos hospitales, junto con los que hemos aperturado recientemente, también han tenido una transformación en eso. Y con gusto, cuando traigamos lo de la próxima semana, podemos ver cómo se va a incrementar el personal, sobre todo en áreas hospitalarias, que es el rubro que estamos ahorita presentando.
2: Sí, digamos, hospital y personal, ¿no? O sea, que vaya. Gracias.
3: Sí, con la plantilla, exacto. Gracias.
2: Gracias. También preguntar, presidenta, al secretario de Salud o a usted, ¿qué informes tienen de la ciclospora en México? ¿Cuántos casos hay, si es que ya hay casos, de esta diarrea explosiva? ¿Los riesgos que hay y si es cierto que el brote sale de una fábrica, bueno, de un lugar, en una empresa en Guanajuato?
0: Sí, ya se descartó eso, pero adelante.
4: En México ha habido 3 casos de ciclospora nada más, y esos casos son habituales, o sea, no se sale de la epidemiología común y corriente. No tenemos un brote de ciclospora, por lo tanto. En relación a la fábrica de ganadería, de lechuga en particular en Guanajuato, en un principio hemos trabajado conjuntamente la Dirección de Epidemiología, SENASICA y COFEPRIS, en conjunto con las autoridades de Estados Unidos, con el FDA. Se tomó una muestra que salió positiva, pero la FDA se retractó de que fue una falsa positiva. De tal manera que no tenemos evidencia en este momento. Sin embargo, nosotros nos hemos desplazado a Guanajuato y hemos tomado muestras para tener nuestra propia investigación en conjunto con el CDC de Estados Unidos. Hasta el momento no se ha encontrado evidencia que permita señalar que de ahí proviene. Sin embargo, estamos tomando todas las precauciones en caso de que así fuera.
2: ¿Estos 3 casos, de qué fecha se han dado y cuál es su estatus, los estatus de los pacientes, por favor?
4: El estatus de los pacientes es adecuado, se recupera. Este es un episodio diarreico severo, pero que no tiene por sí mortalidad. Tiene la inconveniencia del episodio diarreico severo. Responde muy bien a tratamiento con una medicina que se llama trimetropin, conocida más como Bactrim, e incluso en los casos que ha habido en Estados Unidos no ha fallecido nadie por la ciclospora. En los 1,500, un poco más de 1,500 casos, no han fallecido. De tal manera que tenemos una vigilancia epidemiológica muy activa en el país, tratando de estar pendientes y atender esto.
2: Muchas gracias, secretario. Presidenta, también sobre estas declaraciones que hace ayer el Mayo Zambada en Estados Unidos, señala que pues la guerra debe de terminar en México. Su gobierno está trabajando por la pacificación del país. Sin embargo, dentro de esto, ¿cómo se deben tomar estas declaraciones de un narcotraficante que ahora dice que está, pues no arrepentido, pero sí que busca que se termine?
0: Pues que cada quien haga su evaluación de estas declaraciones. Nosotros, pues obviamente no puedes citar a esta persona, pero entre todas y todos debemos buscar la paz en México y evitar la violencia.
2: ¿Buscará México parte del dinero decomisado que para resarcir el daño?
0: Vamos a ver con la fiscalía. Normalmente se hace. No quiere decir que lo hayan decomisado, quiere decir que fue una, es parte de la resolución que se está planteando. Entonces, la fiscalía normalmente participa en estos casos y ya le pediríamos a la fiscal que informara.
2: Ya que está sentenciado, su gobierno, ¿podría buscar una entrevista con este narcotraficante para explicar, para que él les explique de primera mano qué fue lo que pasó, cómo es que llegó hasta Estados Unidos y saber pues de propia mano lo que sucedió?
0: Pues la fiscalía, en el marco de sus, no es el gobierno, es la fiscalía que tiene ya la investigación, y si considera conveniente una entrevista, pues lo establecerá, pero son ellos quienes tienen que determinar.
2: También, presidenta, preguntarle qué pasó en Zacatecas, porque a una semana de que usted visita esta entidad, aparecen 10 cuerpos el fin de semana. ¿Qué le han informado el Gabinete de Seguridad sobre el tema?
0: Ayer dio una conferencia de prensa el Estado de Zacatecas, informó y se está trabajando con el Gabinete de Seguridad para poder detener a los responsables.
2: ¿Se va a reforzar el tema de seguridad otra vez en esa entidad?
0: Sí. A ver si Omar puede dar un avance.
2: Y nada más preguntarle, la conferencia del día de mañana en Toluca, ¿a qué obedece?
0: Mañana es en Toluca, vamos a estar yendo a las entidades para el tema de seguridad y algunos otros temas. Entonces mañana el Gabinete de Seguridad, temprano a las 6 es allá en Toluca, y después damos la conferencia de prensa. El viernes lo vamos a hacer en Morelos, en la mañana también vamos al Gabinete de Seguridad Morelos, y después la conferencia la daremos ahí, la mañanera.
2: Gracias, presidente.
0: Gracias. ¿Eu? Es combinada, vamos a ir a Morelos, Guerrero y algún otro estado. Estamos todavía definiéndolo hoy. Gracias. Vamos sobre el tema. Sí, adelante, Martín.
5: Sobre lo que preguntaba de las contrataciones, en efecto, con las nuevas obras hay nuevas contrataciones, aunque en algunos casos hay personal que ya está y se agrega, continúa. Pero en Oaxaca, además del personal existente, tendremos 2.100 plazas más, en Tampico 614, en Cherán serán 117, en el geriátrico 89, en Chetumal 614, en Cancún 614, en Vasco de Quiroga 614, en Tlatelolco 130 nuevos, porque hay migración de personal que ya trabajó ahí en otro momento. Estos son los que tenemos.
0: Sí, por supuesto. ¿Lo tienes? Adelante.
6: Sí, bueno, primer orden, y es una buena oportunidad para poderlo compartir. Recuerden que el Bienestar ha logrado basificar a más de 55,000 compañeras y compañeros profesionales de la salud. Eran trabajadores que tenían un sueldo a veces muy, muy precario y que ahora tienen justicia laboral. Como ustedes saben, la presidenta Claudia Sheinbaum ha impulsado dentro del Bienestar un programa denominado Más Especialistas, Más Enfermeras, Más Bienestar. De la fecha del nacimiento del programa al día de hoy, hemos contratado 18,331 compañeras y compañeros de enfermería, 9,334 médicos especialistas y 9,134 médicos generales. Adicionalmente, de este impulso de contratación, estamos trabajando en la conformación de equipos quirúrgicos itinerantes para garantizar que ese personal que se está contratando pueda llegar a las zonas donde antes no llegaba, a las zonas de mayor inequidad en nuestro país.
0: Gracias.
7: Perdón, es que estamos lanzando una campaña de vida saludable. Le preguntaba a Belmont si teníamos los videos. Bueno, yo creo que ya, ¿no? Ahora cerramos temprano. A ver si tienes alguno de los videos. Ya. Mañana en Toluca o el jueves aquí o el viernes allá en Morelos.
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7: ¿Tienes otra por ahí?
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7: Bueno, gracias, buen día.
10: ¿Miércoles o jueves?
7: Estamos listos.
10: Gracias.

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11: Como compositor, Pablo Milanés ha tocado diversos estilos, entre ellos el son cubano y la canción protesta a finales de los 60. Ha pertenecido al grupo de experimentación sonora y ha compuesto temas para cine. Tanto Pablo Milanés como otros destacados músicos cubanos, incluyendo a Silvio Rodríguez, participan en un taller creativo donde se forma a jóvenes talentos cinematográficos cubanos, enseñándoles lo mejor de la música cubana, que posteriormente quedaría plasmada en una generación de cineastas que fundían a la perfección música música y cine. En esta ocasión y del año de 1990 escucharemos el material titulado Canto de la Abuela. Es Pablo.

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2: En nuestro programa de hoy vamos a ofrecerles a ustedes una obertura de la ópera Luisa Miller de Giuseppe Verdi. Como es bien sabido, autores como Wolfgang Amadeus Mozart o Gioachino Rossini, por mencionar solamente dos casos notables, escribieron oberturas para sus óperas, que no son otra cosa sino piezas introductorias con las cuales se inicia la presentación formal de la escena o de las escenas y de la trama que habrá de desarrollarse sobre el escenario posteriormente. Estas piezas, así llamadas oberturas, tienden a ser generalmente orquestaciones sumamente atractivas en las que no pocas veces se adelantan algunos de los temas, se sugieren algunos de los temas que habrán de desarrollarse ampliamente ya con la presentación de la historia que la ópera habrá de desarrollar a lo largo de los actos en que cada una de ellas, en los cuales cada una de ellas se compone. Así pues, en esta ocasión vamos a tener el agrado de ofrecerles esta obertura de la ópera Luisa Miller, de Giuseppe Verdi, en una interpretación de la Orquesta Sinfónica del Estado de México bajo la dirección de Enrique Batis.

Hemos iniciado nuestro programa de hoy ofreciéndoles esta obertura de la ópera Luisa Miller de Giuseppe Verdi, que como decíamos en el caso de él y en el caso de otros compositores sobresalientes en el campo de la ópera, y no solamente en el caso de la ópera, están también las oberturas que Beethoven compuso en un momento dado por diferentes motivos que ahí quedan para algún ballet que nunca llegó a realizarse del todo, pero en fin, piezas que diferentes autores, de una o de otra manera, las han realizado, las han llevado a cabo y que quedan independientes de la obra para la cual fueron concebidas originalmente, porque adquieren vida propia debido fundamentalmente a lo atractivo que resulta la orquestación que su autor en un momento dado fue capaz de realizar, como es el caso justamente que acabamos de escuchar en esta ocasión al iniciar nuestro programa, con esta obertura, con este inicio de la ópera Luisa Miller de Giuseppe Verdi y que escuchamos en la interpretación de la Orquesta Sinfónica del Estado de México bajo la dirección de Enrique Batis. Toca a continuación la presentación de una obra por todos conceptos estelar. Se trata ni más ni menos que de la famosa Sinfonía número 40 en sol menor de Wolfgang Amadeus Mozart. Esta sinfonía forma parte de ese triunvirato final que Mozart compone en el verano de 1788. Se dice fácil, pero en un solo verano Mozart es capaz de concebir estas tres verdaderas y auténticas obras maestras, las sinfonías números 39, 40 y 41, las tres últimas composiciones de esta naturaleza que Mozart realizara, y a las cuales, si podemos incluir la Sinfonía Praga, la número 38, formarían pues un cuarteto que nos dejan el legado final sinfónico de Wolfgang Amadeus Mozart, de alguna manera similar o paralelo a aquel que Franz Joseph Haydn nos dejara también con sus últimas 12 sinfonías llamadas las Sinfonías de Londres. Tanto en el caso de Haydn como en el caso de Mozart, se alcanza en cada uno de ellos respectivamente la completa madurez en el desarrollo del estilo sinfónico. Por primera vez tenemos obras de una naturaleza que no se conocían anteriormente y que habrán de marcar la pauta que tomará en primer lugar Ludwig van Beethoven y posteriormente los compositores del siglo XIX para llevar la composición sinfónica a representar esa especie de suma enciclopédica de la música clásica. Esta sinfonía número 40, con justificada razón, es verdaderamente célebre. Baste destacar no solamente el hecho de que en años recientes su primer movimiento recibió amplia difusión porque fue adaptado de alguna manera para ser difundido como si fuera música popular, pero la razón de que ello ocurra es justamente porque esta música, este tema con el cual inicia Mozart su Sinfonía número 40, permite ese tratamiento, es decir, permite que esta música nos pueda hablar en este tiempo con un lenguaje plenamente contemporáneo que podemos identificar y con el cual podemos identificarnos plenamente. Es decir, hace prácticamente más de 200 años, Mozart tuvo ya la capacidad de concebir y de componer una música que por su sensibilidad, por su carácter, por su concepción, estaba definitivamente ubicada más allá del tiempo en que fue compuesta. Esta música, la del primer movimiento especialmente de esta Sinfonía número 40, no pertenece al siglo XVIII, aun cuando haya sido compuesta justamente en la parte final de este siglo. Definitivamente nos habla de una música que habrá de tener vigencia 100 años, 200 años después. La realidad es que, una vez más lo comento, esta música podemos escucharla en este momento como si fuera una música que haya sido escrita, como si fuera una composición que haya sido escrita por algún autor de nuestro tiempo. Más allá de ello, la Sinfonía número 40 participa, al igual que la 38, la 39 y la 41, de esas características definitorias y definitivas de las sinfonías finales de Wolfgang Amadeus Mozart. Es decir, estructuras perfectamente definidas, temas desarrollados de una manera que no se conocían, orquestaciones muy amplias también con relación a las que se utilizaban en la época y finalmente un resultado que marca claramente un avance
muy importante, notable en el terreno de la composición sinfónica y que, repetimos, habrá de marcar los caminos que habrán de transitar Beethoven y los demás compositores que habrán de seguir en el siglo XIX. Escuchemos, pues, esta, por todos conceptos, magnífica sinfonía número 40 de Wolfgang Amadeus Mozart en los cuatro movimientos de que se compone esta obra y que son los siguientes: el primero, molto allegro; el segundo, andante; el tercero, minueto, allegretto; y el cuarto y final, allegro assai. La interpretación que escucharemos de esta sinfonía número 40 de Mozart será con la orquesta de la Academia de San Martín en Los Campos, bajo la dirección de Sir Neville Mariner.

Así concluye esta magnífica sinfonía estelar, la sinfonía número 40 en sol menor de Wolfgang Amadeus Mozart, que les hemos presentado a ustedes en sus cuatro movimientos y en una interpretación de la orquesta de la Academia de San Martín en los Campos bajo la dirección de Sir Neville Mariner. Para concluir nuestro programa de este día, hemos elegido música de Johann Strauss Jr. Estaremos escuchando las siguientes composiciones de este más que conocido autor vienés. En primer término, la obertura de su opereta El Murciélago. Posteriormente, la polka Novel Pizzicato. Luego, el movimiento perpetuo que el mismo Johann Strauss lo titula como un divertimento musical. Posteriormente, la polka rápida llamada El galope de los bandidos y finalmente las chardas para orquesta de la opereta El murciélago. Con lo cual también habremos llegado a la conclusión de nuestra emisión de este día.

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2: Comenzamos el flash informativo de Radio Francia Internacional. En los controles está Didier Bleu. Hoy es martes 21 de julio y estas son las noticias del mundo en 3 minutos.
3: Andreína Flores.
2: Las manifestaciones en Ucrania ya cumplen 6 días y se han convertido en las más grandes que se han registrado contra el gobierno del presidente Zelensky desde la invasión rusa. Los manifestantes piden a gritos el regreso del ministro de la Defensa, Mikhailo Fedorov, muy popular entre la gente por su mano dura contra la corrupción. El presidente del Líbano, Joseph Aoun, llega hoy a la Casa Blanca para reunirse con Donald Trump. El objetivo principal es concretar un alto al fuego con Israel y negociar el apoyo de Washington para lograr la retirada del ejército israelí de las regiones libanesas que ocupa. Estados Unidos atacó a Irán por 10ª noche consecutiva y las autoridades iraníes acusan a Washington de haber bombardeado el área de una central nuclear en funcionamiento, lo cual le enciende las alarmas mundiales ante el riesgo de un accidente nuclear. Avanzan los incendios en España con 2 focos importantes. El primero en la provincia de Guadalajara, en la región de Castilla-La Mancha, que ha arrasado 29.000 hectáreas a solo 100 kilómetros de Madrid. Y el segundo en Zaragoza, que ha calcinado otras 16.000 hectáreas. En Francia, el Parlamento decide hoy si prohíbe el acceso a las redes sociales a los menores de 15 años. La idea es proteger a los niños y adolescentes del scrolling infinito y los peligros propios del Internet. Escuchemos a la senadora Catherine Morin-Desailly, relatora de la ley.
4: Lo que vamos a votar hoy es un texto simbólico que dice que de tal edad a tal edad se prohíbe el acceso a las redes sociales. Esto no basta para crear una política de prevención, educación y protección para los jóvenes de 0 a 18 años, que es el grupo de edad que debemos considerar.
2: La prohibición de redes sociales para los menores de 15 años podría entrar en vigor en el mes de septiembre en el contexto del regreso a clases. En Reino Unido, el nuevo primer ministro Andy Burnham ya está tomando las primeras decisiones de su mandato, entre ellas eliminar el IVA, el impuesto al valor agregado, de las facturas de electricidad en hogares, una medida para tratar de levantar el poder adquisitivo británico, primer dolor de cabeza en el país. Y la estrella de la selección argentina, Lionel Messi, llegó este martes a su país para descansar con su familia en Rosario, su ciudad natal, luego de perder frente a España en la final de la Copa del Mundo. Así ponemos punto final a este flash de Radio Francia Internacional.
5: Seguridad pública. 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

0: En este programa les presentaremos 24 horas en el domo, arte e historia, extraído de Sly Iberia y a su vez de Maravillas del Hombre.
1: El día apenas comienza en una de las ciudades más bellas de Italia, Florencia. El centro histórico está lleno de obras maestras que son testigos del suntuoso pasado de la ciudad. Hace 600 años tuvo un papel clave en el desarrollo artístico y cultural del Renacimiento en Europa. Florencia es hogar de un monumento sagrado que llevó a la arquitectura cristiana a una nueva era. La Catedral de Santa María del Fiore, mejor conocida como el Duomo. En el corazón de la vieja ciudad se eleva el Duomo, con sus grandes fachadas de mármol y su famosa cúpula, la más grande del mundo después de la del Panteón de Roma. Una joya que fue el campo de experimentación de los más grandes maestros del Renacimiento. La catedral, junto con el campanario de Giotto y el baptisterio de San Juan, es el corazón religioso de Florencia. Son los guardianes de una herencia admirada cada año por millones de visitantes.
2: Ancora.

0: Ok, ancora, ancora. L'inizio non è buono.
1: Antes de que llegue la multitud, el coro de música sagrada del Duomo ensaya bajo la dirección de su maestro Michele Manganelli.
0: All'ottava sotto. Uno, due, tre, quattro. È un privilegio fare della musica.
2: Es un privilegio interpretar en un lugar tan impresionante. Aunque es difícil porque hay un eco increíble. El eco dura casi 10 segundos, así que cuando sostienes un acorde, sigue sonando. Por eso es que el director del coro, en vez de escuchar, debe de anticiparse al sonido para difundir el mensaje sagrado.
1: Las voces resuenan a lo largo de los 160 metros de la nave y vuelan bajo esta cúpula excepcional de 90 metros. Una medida inusual a la cual el coro debe adaptarse constantemente para acompañar los grandes eventos religiosos.
0: La música que noi facciamo.
2: Nuestra música no es solo música en sí, es una parte integral de la liturgia, es una plegaria en su estado más puro. Las palabras le hablan a la inteligencia, la música le habla al corazón. Con nuestra música, estamos obligados a crear una emoción para todos los fieles que vienen a la liturgia.
0: Fare musica nello spazio del Duomo.
2: Interpretar música en el Duomo es la cosa más maravillosa de mi vida. Estar bajo la cúpula de Brunelleschi, con todos estos frescos, conocer la historia de la cúpula y saber que siglos de música nos rodean, es realmente magnífico, es un enorme privilegio.
1: El coro canta todo el repertorio clásico, pero también obras originales compuestas por Michele Manganelli. Desde su construcción, el Duomo ha sido un edificio enteramente dedicado a la creación artística.

0: En el siglo XIV, el comercio de seda y telas convirtió a Florencia en la ciudad más rica de Europa. Pero la catedral de entonces no estaba a la altura de las ambiciones de las grandes familias que querían hacer de su ciudad un escaparate de la cultura y las artes. Por eso decidieron demoler la vieja catedral y construir otra de enormes dimensiones. Sabine Frommel es una historiadora del arte y especialista en el Renacimiento.
1: Hubo una competencia por las grandezas en esta época. Pisa ya había construido un complejo que también tenía un baptisterio, una catedral y una gran torre. Siena había hecho una catedral. Pero esta ciudad estaba en auge y estaba marcada por un gran orgullo, así que realmente tenía que mostrar su superioridad. Había también una fe profunda, porque era una ciudad muy influida por la religión católica.
0: Las grandes familias como los Medici, los grandes banqueros de Europa, desarrollaron un patronazgo oculto entre los grandes artistas de la época. Fue un periodo glorioso que vio surgir a grandes nombres como Miguel Ángel, Botticelli y Filippo Lippi. De esta alianza nació una gran revolución artística que después sería conocida como el Renacimiento.
1: Eran gente extremadamente culta que quería contribuir directamente a la prosperidad de las artes y que invirtieron dinero para dar ímpetu a esta explosión artística. Los Medici fueron capaces de encontrar a los mejores artistas, quienes, como resultado de esta fuerte competencia, consiguieron hacer obras de gran calidad y técnica y artística.
0: Muchas generaciones de arquitectos y mecenas siguieron una a la otra a lo largo de la construcción. Sus influencias se combinaron con el avance de la ingeniería para ayudar a evolucionar al edificio. Arnolfo Di Cambio, Giotto, Pisano. Para estos hombres, la catedral fue la obra de sus vidas. Cuando el complejo fue completado en 1436, las fachadas fueron incrustadas con mármol verde, blanco y rosa para imitar al baptisterio y al campanario. La fachada principal tenía que estar adornada por completo con esculturas, lo cual era una novedad entonces en Italia. Pero atravesó muchos cambios hasta su finalización en el siglo XIX. Por el arquitecto Fabris. Sin embargo, la fachada que puede ser admirada hoy en día es muy coherente en cuanto a estilo con el proyecto inicial. Puertas esculpidas, rosetas góticas y estatuas suntuosas decoran el complejo. Pero esta obra maestra requiere mantenimiento constante. A unas pocas calles del Duomo, se escuchan ruidos de metal golpeado saliendo del taller de esculturas. Creada al momento de la construcción, la botega, taller de la Catedral de Florencia, sigue en operación. Marcello del Colle ha restaurado las obras de arte del Duomo por 34 años.
2: El trabajo fundamental es quello del...
3: Nuestro trabajo es rehacer las partes que se han dañado o deteriorado. Debemos hacer este trabajo de restauración con los materiales usados en la época. Por ejemplo, el mármol de Carrara. En la botega de la catedral, nos gusta trabajar a mano y luego regresar estas piezas a la catedral. Nuestras técnicas de trabajo no han cambiado mucho comparadas con las de aquella época. Seguimos usando el martillo de acero y las herramientas tradicionales. El 80% del trabajo está hecho de la manera tradicional.
0: Al momento de su construcción, la catedral fue un verdadero laboratorio para los artistas que querían romper con el arte de la Edad Media. Hoy, los escultores de la Bottega preservan estas técnicas artísticas.
3: Es un honor para mí decir que los grandes artistas de la época trabajaron aquí, como Nanni di Banco, un extraordinario escultor del Renacimiento que era empleado del taller de la catedral. Nuestro trabajo es necesario y fundamental para preservar nuestra catedral. Las personas que han trabajado aquí tienen un gran talento. Y perder ese patrimonio, si no lo cuidamos como lo hacemos, sería un gran error.
0: A mitad del día, una multitud cosmopolita abarrota la Piazza del Duomo, es decir, la Plaza del Duomo, como este coro universitario de Indonesia.
4: Estoy muy sorprendida por la belleza del edificio. Para mí es majestuoso.
5: Es fantástico, es decir, no tenemos nada como esto en Indonesia. Tuve escalofríos cuando entré a la catedral. En serio, realmente es hermosa, hermosa.
0: Otra joya atrae a los visitantes. Frente a la entrada principal de la catedral, el Baptisterio de San Juan es uno de los monumentos más viejos de la ciudad. Construido en el siglo XI, estaba ahí mucho antes que el Duomo. Es muy famoso por sus puertas decoradas con bajorrelieves de bronce, conocidas como las Puertas del Paraíso, así como por su cúpula adornada por completo con mosaicos de influencia bizantina. Para Timothy Vernon, director de los trabajos del Duomo, el Baptisterio es una muestra del viejo deseo de Florencia de imponerse como una ciudad de las artes.
3: El Baptisterio de Florencia es uno de los mejores ejemplos de la adaptación del estilo bizantino para expresar una supremacía cultural. La mayor parte de la bóveda con arcos está cubierta con teselas de vidrio transparentes sobre láminas de oro, lo cual demostraba una gran riqueza. Además de una gran dignidad cultural en la elección del estilo, era el estilo cristiano por excelencia, el más importante, noble y solemne. Para mí, el Baptisterio tiene una particular carga emocional. Por su forma, nos habla de la fe en otro espacio temporal. Nuestro tiempo está marcado por unidades de siete, los siete días de la semana, pero los primeros cristianos evocaban otro tiempo, que lo llamaban octavo día. La forma octagonal alude al viaje que la persona bautizada hace en ese día hacia otro tiempo, hacia la eternidad.
0: Todos los bautismos practicados en el baptisterio comenzaron a registrarse desde 1450. Más de un siglo antes del mandato de la Iglesia Católica, Florencia tuvo la idea innovadora de censar a la población. Hoy, todos los registros se guardan en el Departamento de Archivos del Museo del Duomo, dirigido por Lorenzo Fabri. Entre varias personas anónimas están algunos florentinos que marcaron su época.
3: Aquí se registró el bautizo de Américo Vespucio. Es interesante porque se halla la primera mención del descubrimiento de América por parte de Américo Vespucio. Pero aquí dice que descubrió Nueva India. Por ejemplo, aquí el 15 de junio de 1479, hallamos a una figura especialmente famosa en la historia del arte. Esta es Lisa, Camila di Antonmarina Geraldini. Y esta Lisa Geraldini, quien se casó con un miembro de la familia de Giocondo, es nada menos que la Mona Lisa, pintada por Leonardo da Vinci. Los archivos históricos de la catedral proveen información sobre las actividades de la organización que supervisó la construcción de la catedral. Tenemos un ejemplo muy interesante aquí que se refiere a la catedral. Los ciudadanos fueron consultados sobre este proyecto y aún tenemos los registros. Es interesante ver la lista de nombres florentinos de todas las clases sociales. Tenemos a los Medici, a los Salviati, a familias importantes, pero también hay pequeños artesanos locales y jefes de familia. Tenemos alrededor de 400 o 500 nombres. También había una comisión de pintores. Aquí podemos ver los nombres de Sandro Botticelli, Filippino Lippi, Cosimo Rosselli, Andrea del Sansovino y, por supuesto, Leonardo da Vinci.
0: Con la ayuda de este grupo de expertos, los florentinos fueron consultados en cada etapa de la construcción. La evidencia del vínculo que mantuvieron con la catedral se halla reunido en el museo dedicado a la historia del edificio. Modelos colocados alrededor de la catedral se usaron para convencer a las corporaciones que financiaran el edificio y a la población. Una vez que las paredes de la catedral fueron completados, los arquitectos se hallaron en un punto muerto. El techo aún tenía un enorme agujero, un octágono preparado para soportar la mayor cúpula hecha de albañilería. Para encontrar al arquitecto capaz de enfrentar este desafío técnico, los florentinos lanzaron una nueva competición.
1: No fue sino hasta 1417 que Filippo Brunelleschi empezó su investigación y propuso algo totalmente nuevo a Florencia en esa época: construir esta cúpula sin un dispositivo descentrado. Porque ese era el problema principal. Había observado que, por ejemplo, en el panteón había una cúpula semicircular y autoportante.
0: Filippo Brunelleschi era un pintor orfebre y arquitecto. Convenció al jurado de la competición con una propuesta revolucionaria inspirada directamente en los antiguos edificios de Roma. Para construir sin soportes de madera, imposibles de fabricar para tales dimensiones, Brunelleschi ideó una cubierta doble. Una gruesa cubierta interna soporta las fuerzas estructurales del edificio y está envuelta por una cubierta protectora. La cubierta interior está formada por 8 grandes arcos en forma de ojiva. Entre estos arcos, 4 millones de ladrillos están acomodados en forma de espigas o espirales. Esta cubierta interna une los 8 lados de la cúpula y previene que colapse bajo su propio peso. Para este proyecto inusual, Brunelleschi fabricó grúas que utilizaban la fuerza de bueyes para levantar hasta 7 toneladas de material al día. 16 años después, en 1436, la cúpula fue completada. Es una maravilla resistente que ha soportado terremotos, así como el paso del tiempo. Una proeza que aún hoy maravilla arquitectos e historiadores. Fue hasta 1571, el pintor Giorgio Vasari, discípulo de Miguel Ángel, fue comisionado para pintar el fresco que cubre la cúpula. Para competir con la Capilla Sixtina, pintada por su maestro en el Vaticano, escogió el tema del juicio final. Hoy, su trabajo está entre los más importantes de la historia del arte.

0: Como Miguel Ángel o Vasari, los artistas del Renacimiento podían ser al mismo tiempo pintores, escultores o arquitectos. Eran motivados por una competencia científica y artística sin precedentes en la historia. Naturalmente, la astronomía fue invitada también a la catedral para ubicar la fecha de Pascua, el día de la resurrección de Cristo para los católicos. La iglesia debía de orientarse en el tiempo. Le pidieron al matemático Paolo Toscanelli que hiciera un reloj de sol directamente en el suelo del Duomo. Massimo Mazzoni, secretario de la Sociedad Astronómica Italiana, recuerda cómo llegó este curioso instrumento bajo la cúpula.
1: Toscanelli necesitaba un instrumento que pudiera calcular la posición, inclinación y rotación de la Tierra alrededor del Sol. Así que le pidió a su amigo Brunelleschi que construyera un gnomon dentro de la linterna que acababa de terminar. Es un instrumento que se usaba para medir la posición y el recorrido del Sol al mediodía, en particular durante el solsticio.
0: A 90 metros sobre el suelo, una placa de bronce perforada. El famoso gnomon dirige la luz del sol dentro de la catedral. Los rayos del sol que recoge este instrumento son reflejados en esta línea meridiana que indica los días y las horas. Cada año, el 21 de junio, el día del solsticio de verano, cuando el sol está en su punto más alto en el cielo, ante los ojos de todos, un círculo de luz se funde con un círculo de mármol incrustado en el suelo. Este evento, el orgullo de los florentinos, atrae a una multitud cada año. Esta técnica, basada en el recorrido de la Tierra alrededor del Sol, contradecía pese a todos los principios de la Iglesia que colocaba la Tierra inmóvil en el centro del sistema solar.
1: Al final del siglo XIV y principios del XV se desataron las herejías y las divisiones, y la Iglesia no reconoció el movimiento de la Tierra alrededor del Sol. Pese a esto, la Iglesia usó las mediciones de Copérnico para calcular el año litúrgico. Él dijo que el Sol estaba inmóvil y que era la Tierra la que giraba alrededor del Sol. Mientras funcionara, la Iglesia estaba dispuesta a aceptar, pese a su ética, que la Tierra giraba alrededor del Sol. Algunos con argumentos teológicos dijeron que el Papa quería alterar las reglas de la creación, pero no. Más bien se adaptó a ellas. Otros dijeron que el Papa quería ordenarle a la Luna y al Sol cómo comportarse.
0: Aunque la ciencia y la religión se han enfrentado muchas veces, el Duomo seguirá siendo por siempre un lugar marcado por el genio humano. El tiempo se suspende en la nave de esta catedral gigante. Aquí, donde el Renacimiento vio la luz en todas sus formas, aquí, donde hoy lo sagrado se mezcla con lo profano, para mantener viva una de las iglesias más notables de la cristiandad.
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4: Los monumentos históricos más importantes de México. Castillo de Chapultepec. Fue renombrado y actualmente es conocido como el Museo Nacional de Historia Castillo Chapultepec. La página de gobierno de la Ciudad de México menciona que este se encuentra en el bosque de Chapultepec. Su construcción data del año 1785, para el entonces virrey Bernardo de Gálvez. Él mismo fue quien ordenó la edificación para usarla como casa de verano, pero murió antes de que finalizara. Este lugar es emblemático, ya que albergó la batalla de Chapultepec durante la guerra que enfrentó a México y Estados Unidos. Además, el SIC detalla que el castillo cuenta con más de 40 áreas, que tiene escultura, vestimentas, documentos, carruajes, banderas, instrumentos musicales, utensilios de plata, entre otras cosas. Información de National Geographic, en la voz de Saúl Abraham Soto Gallegos.
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8: Luchar contra la pesca ilegal puede ser peligroso. Inspectores ambientales fueron atacados en 2014 y en 2019 ambientalistas de la ONG Sea Shepherd, que retiran redes ilegales de pesca en alta mar, fueron blancos de cócteles Molotov de los pescadores.
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3: Muy buenas tardes, qué gusto saludarle a través de la frecuencia 97.9 de FM Radio Zacatecas en una emisión más de Los Genes de la Música, que seguramente usted va a disfrutar bastante la tarde de este día. Les saludamos en la ingeniería de audio Josué Rodríguez, todo el staff de Radio Zacatecas 97.9 de FM y un servidor Mauricio Pacheco en la producción, investigación y realización de este programa. El día de hoy le invitamos a que se quede con nosotros, ya que vamos a tocar un género que, si bien no nació en nuestro país, lo adoptamos y le dimos un estilo muy nuestro, muy diferente. Y aparte también en los salones de baile tuvo bastante éxito. Vamos a hablar el día de hoy acerca del danzón. Ya lo sabe, nuestro número telefónico 492-92-405-32. 492-92-405-32 es el teléfono de Radio Zacatecas. Entonces póngase cómodo donde quiera que usted se encuentre y donde quiera que, en cualquier dispositivo que usted nos esté escuchando, ya sea a través de las ondas hercianas, a través de su computadora, de su tablet o de su teléfono móvil, porque estamos a punto de comenzar. Entonces, bienvenido, vámonos directamente hasta Cuba. En 1667 el Reino de España cedió a Francia el tercio oeste de la isla de Santo Domingo, que hoy se conoce como Haití. Al trasladarse los franceses a la isla, llevaron consigo sus bailes de salón, minuetos, gabotas, rigodones y contradanzas. La contradanza causó furor entre los negros y mulatos de la isla, quienes la adoptaron con entusiasmo y la fueron enriqueciendo como su particular concepción rítmica. Casi un siglo después, en 1791, se desató en Haití una sangrienta insurrección de esclavos. Empobrecida, la población francesa emigró hacia Cuba o Nueva Orleans, acompañada de una buena cantidad de sirvientes y esclavos negros. Después de esa forzosa migración, la contradanza se popularizó en Matanzas, Cuba, aún en contra de la Recoleta Sociedad de Origen Hispano. Nuevamente fue expropiada por negros y mulatos, adoptándoles el rítmico cinquillo y otros muestrarios de percusiones. Esta nueva transformación de la contradanza francesa dio origen a la contradanza cubana, la habanera y la danza. La contradanza cubana fue cultivada por todos los compositores criollos del siglo XIX y de sus derivados surgió toda una familia de formas. De la contradanza en 6/8 nacieron la clave, la criolla y la guajira. De la contradanza en 2/4 nacieron la danza, la habanera y el danzón. El primer danzón conocido, titulado Las Alturas de Simpson, se escuchó el 1 de enero de 1879 en Liceo de Matanzas. La interpretaba una orquesta típica de viento, dirigida por Miguel Failde, que contaba con un cornetín, un trombón de pistones, un fligue, dos clarinetes en do, dos violines, un contrabajo, dos timbales y un güiro croyo. Vamos a escuchar esto, precisamente, de Miguel Failde. La canción se llama Las Alturas de Simpson y es el primer danzón que se ejecutó en 1879. Disfrutémoslo.

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El danzón se bailaba en parejas, hasta número de 20, provistas de arcos y flores, quienes ejecutaban piezas de cuadro, figuras y pasos con movimientos ajustados al compás de la habanera, en compás dos cuartos. En épocas posteriores se usaron abanicos con mucha frecuencia por las damas. El danzón llegó a ser más variado que la danza. Instrumentos específicos protagonizarían cada parte particular de la concepción melódica, constituyendo un elemento distintivo de este género, lo que se conocería como parte del violín, parte de la flauta, parte de clarinete, según la función e intervención de cada uno. La base sonora del ritmo está en la utilización del piano. Presentes el contrabajo de tres cuerdas, flauta antigua de cinco llaves, violines primero y segundo, dos timbales, güiro, trombón, claves con clarinete o flauta como instrumento relevante. Los instrumentos mencionados constituían la típica orquesta de danzón, sustituida después por una charanga francesa cuando las condiciones de local requerirían de sonoridades moderadas. El danzón Juárez es una de las piezas musicales más famosas de México, compuesta a principios del siglo XX por Esteban Alfonso. Su popularidad radica en su estribillo pícaro que dice: si Juárez no hubiera muerto, todavía viviría. Vamos a escuchar esto que es el danzón Juárez, aquí en Los Genes de la Música, para continuar con nuestro programa.

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El danzón es un baile cadencioso, sencillo pero elegante en sus pasos, y tiene como característica muy particular el que, de acuerdo con el medio ambiente donde se practica y por su prolongado desarrollo musical, durante cada estribillo después del primer tema, descansan los bailadores abanicándole la cara a la mujer, secándose con el pañuelo el sudor de la frente del hombre, galanteando entre ambos mientras tanto. Se conoce la simpática descripción, muy gráfica por cierto, que hace un anónimo bailador al decir que para bailar, el hombre debe colocar el brazo izquierdo en escuadra lateral sosteniendo la mano derecha de su compañera, y luego apoyar su propio meñique derecho extendido sobre la cuarta vértebra, de abajo para arriba, de su pareja. Resultaría casi imposible cuantificar los danzones cubanos que han destacado dentro y fuera de este país. Sin embargo, es Almendra, de Abelardo Valdés, el más conocido y gustado. Y es curioso señalar que, habiendo sido Cuba cuna del danzón en los últimos tiempos, tiende a desaparecer, pues se interpreta muy esporádicamente esta canción. Vamos a disfrutarla, ¿les parece? Esto es El Danzón Almendra.

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1: En los primeros años del siglo XX, el danzón llegó a México por Veracruz y la península de Yucatán, junto con una maravillosa inmigración de cubanos que salieron de su país precisamente por las convulsiones políticas resultantes de su recién independencia de España, la intervención de los Estados Unidos de América y la instauración poco afortunada de su primer régimen constitucional. La música popular de las costas del Golfo de México, particularmente la de Veracruz, muy pronto se vio enriquecida con el danzón y no fueron pocos los compositores, músicos y bailadores que se asimilaron a tan agradable género tropical, mismo que arraigó definitivamente conservando los elementos originales de estructura y ritmo con su típico cinquillo, pero adquiriendo a su vez características locales. Hasta la fecha en el puerto de Veracruz se goza de la gran fama del barrio de la Huaca, sobre la intersección de las calles Manuel Doblado y Primero de Mayo, donde los jarochos bailan el danzón con mayor propiedad, hasta en la vía pública, durante el carnaval y de continuo en el aledaño y no menos famoso Salón de Fiestas del Sindicato de Estibadores, sin menoscabo de las exhibiciones semanales que hacen los bailadores en la Plaza de Armas, acompañados por la Banda Municipal de Música. El danzón Nereidas, conocido como el rey de los danzones o danzón por autonomacia, fue compuesto en 1932 por el músico oaxaqueño Amador Pérez, mejor conocido como Dimas. La pieza fue compuesta para un salón de baile de nombre Nereidas en la Ciudad de México, cuyo dueño pidió una melodía con temática de sirenas. Para cerrar nuestro programa de danzón, que esperemos les haya gustado y les haya resultado muy sabroso, vamos a escuchar esto, muy famoso por cierto, y le va a sonar muy familiar si usted no conocía el género. Se llama Nereidas y es un danzón mexicano.

0: Los genes de la música. Los genes de la música. ¿Qué tal? Les dijimos que se le iba a pasar de maravilla esta tarde aquí en Los Genes de la Música y esperemos que así haya sido. Este fue nuestro programa de danzones y le agradecemos mucho su audiencia como cada día. De verdad, muchísimas gracias por acompañarnos. Gracias a Josué Rodríguez y al staff de Radio Zacatecas. Soy Mauricio Pacheco y les recuerdo, tenemos un programa de televisión de Los Genes de la Música también, que puede ya verlo a través de Canal 24.1 todos los miércoles a las 6 de la tarde. Gracias por su atención. Nos escuchamos la próxima semana. Hasta luego. 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
4: Los monumentos históricos más importantes de México. Chichén Itzá. Se trata de una antigua ciudad maya tolteca, situada en la actual península de Yucatán. Sik explica que entre el 415 y el 435 después de Cristo fueron hechas las primeras edificaciones que dieron inicio a lo que sería la creación de Chichén Itzá. Los Itzáes conquistaron esta ciudad al final de la época del clásico e instauraron sus propias cosas, como el culto a Kukulcán, el militarismo, elementos asociados a la cultura y tradiciones precedentes que dieron origen a lo que se conoció como maya yucateco. Esta zona arqueológica, que es muy reconocida por el juego que hace su pirámide, conocida como el castillo, en cada equinoccio solar. Cada vez que el sol asciende sobre el horizonte, ilumina las escalinatas. Estas crean triángulos de luz y sombra, que hacen parecer que van hasta la cabeza de la serpiente a los pies de la pirámide. Entre los años 1185 y 1204, esta ciudad fue conquistada por los príncipes del Mayapán, quienes instauraron sus propios cultos, al sol, a la guerra y el fuego. También intervinieron en la etapa final de la construcción del castillo. Fue a partir del siglo XII que comenzó el despoblamiento de Chichén Itzá. Información de National Geographic, en la voz de Saúl Abraham Soto Gallegos.
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1: A continuación les presentamos, de la compositora y marimbista japonesa Keiko Abe, Prince Rhapsody. Interpreta en la marimba el austriaco Martin Grubinger y la Orquesta Filarmónica de la BBC. Enseguida, Prince Rhapsody 2. Interpreta Mark Ford y la Sinfonía de Viento del Norte de Texas. Y finalmente, de Toru Takemitsu, Sacrificio, en la interpretación de Keiko Abe.

Les hemos presentado en la programación musical de Radio Zacatecas, de la compositora y marimbista japonesa Keiko Abe, Priest Rhapsody, en la interpretación en la marimba de Martin Grubinger y la Orquesta Filarmónica de la BBC. Priest Rhapsody 2, con Mark Ford y la Sinfonía de Viento del Norte de Texas, y de Toru Takemitsu, Sacrificio, en la interpretación de Keiko Abe.

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Con el grupo de metales M5, Mexican Brass, les ofrecemos de su disco Está Cañón, James Bond 007. Enseguida, Granada, La Virgen de la Macarena, La Cumparsita, Summertime, Lindo Michoacán y Guadalajara.

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1: martes 21 de julio y comenzamos una nueva ronda informativa en Radio Francia Internacional. En los controles lo hace Alan Vidal y comenzamos con los titulares.
2: Andreína Flores.
1: Donald Trump recibe en la Casa Blanca al presidente del Líbano, Joseph Aoun, una reunión que busca concretar un alto al fuego con Israel y lograr la retirada del ejército hebreo del sur del Líbano. Quinto día de manifestaciones en Ucrania contra el gobierno del presidente Zelensky por haber destituido al ministro de la Defensa, Mikhailo Fedorov, muy popular por su mano dura contra la corrupción. Y en Francia, el Parlamento decide hoy si prohíbe el acceso a las redes sociales a los menores de 15 años. La idea es proteger a los niños y adolescentes del scrolling infinito y los peligros propios de Internet. Así comenzamos nuestro resumen de las noticias más importantes del mundo. Bienvenidos a Radio Francia Internacional.
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1: Comenzamos en la Casa Blanca, donde se reúnen ya el presidente del Líbano, Joseph Aoun, y su homólogo Donald Trump. El objetivo principal es concretar un alto el fuego con Israel y negociar el apoyo de Washington para lograr la retirada del ejército israelí de las regiones libanesas que ocupa. Y justamente en al menos tres de esas regiones se ha desplegado ya el ejército libanés para retomar el control de seguridad. Son las llamadas zonas piloto, que nos explica nuestro corresponsal en Beirut, Joan Cabases Vega.
3: El plan de paz de Estados Unidos para terminar con el conflicto entre Israel y Hezbollah se mueve, aunque lo hace tan despacio que los libaneses no le ven el fin a la ocupación israelí. El acuerdo que la Casa Blanca alcanzó en junio con los gobiernos israelí y libanés contempla la creación de zonas piloto, áreas donde Israel debe levantar la ocupación a cambio del despliegue del ejército libanés, que debe asegurarse el control del territorio en detrimento de Hezbollah. Para sorpresa de Líbano, las primeras tres zonas piloto que Washington anunció el lunes incluyen dos áreas donde el ejército israelí no tiene presencia. Pese a ello, el primer resultado positivo del acuerdo ha llegado este martes, cuando las tropas israelíes se han retirado del municipio de Zawtar Garbie, cerca de Nabatie. Muchos miran, sin embargo, el plan de paz con escepticismo. Israel ocupa más de 600 kilómetros cuadrados y reitera que no se retirará del todo mientras perciba que Hezbollah sigue suponiendo una amenaza. Todo mientras Israel sigue arrasando las aldeas que ocupa. Lo hace ante el silencio del gobierno de Donald Trump, con quien el presidente libanés Joseph Aoun se reúne este martes en Washington. Desde Beirut, para Radio Francia Internacional, Joan Cabases Vega.
1: Y también en Medio Oriente, Estados Unidos ataca a Irán por décima noche consecutiva. Las autoridades iraníes acusan a Washington de haber bombardeado el área de una central nuclear en funcionamiento, lo que enciende las alarmas mundiales ante el riesgo de un accidente nuclear. Mientras tanto, los rebeldes hutíes de Yemen anunciaron un bloqueo marítimo contra Arabia Saudita, lo que amenaza la capacidad del principal exportador mundial de petróleo y complica aún más la situación en Medio Oriente. Carlos Herranz.
4: Condenado enérgicamente por Arabia Saudí, primer exportador mundial de crudo, la decisión de los hutíes de taponar el estrecho de Bab el-Mandab, que da acceso al Mar Rojo, hace temer un choque mucho más grave debido a su importancia como ruta alternativa a Hormuz. Esto es lo que estima el secretario general de la ONU, Antonio Guterres. La coalición de Arabia Saudí en Yemen ya ha anunciado que responderá con fuerza y rotundidad y ya ha comenzado a desplegar medidas defensivas en sus barcos que transitan por el estrecho de Bab el-Mandeb. Irán había estado presionando a los hutíes para que cerraran este paso si Washington continuaba atacando la infraestructura eléctrica iraní. Los hutíes, recordemos, controlan gran parte del norte de Yemen, incluida la capital Sanaa, y ya amenazaron la semana pasada con atacar instalaciones petroleras saudíes. El cierre total de este otro estrecho reduciría el suministro mundial del petróleo en un 7% al dejar a la mayoría de las exportaciones sauditas sin salida de la región, un golpe que sumaría el recorte del 10% ya provocado por la guerra en el Golfo. El precio del petróleo subió brevemente tras el anuncio de los hutíes, aunque luego ha ido cediendo parte de sus aumentos ante la expectativa de los operadores de un posible avance diplomático.
5: ¡Fedoro! ¡Fedoro! ¡Fedoro! ¡Fedoro!
1: Escuchamos el ambiente de las manifestaciones en Ucrania, que ya cumplen 5 días y se han convertido en las más grandes que se hayan producido contra el gobierno del presidente Zelensky desde la invasión rusa. Los manifestantes se piden a gritos el regreso del ministro de la Defensa, Mikhailo Fedorov, muy popular entre la gente por su mano dura contra la corrupción. También piden la dimisión del comandante en jefe de las Fuerzas Armadas, Alexander Sirsky. Delia Runategui nos explica la situación.
5: Según declaraciones del propio exministro, las desavenencias con Sirsky fueron la causa de su destitución, ya que el comandante en jefe habría planteado un ultimátum a Zelensky para que lo cesara. Estas discrepancias estarían relacionadas con las reformas que Fedorov pretendía impulsar dentro del ejército, las cuales no habrían sido bien recibidas por parte de la cúpula militar. Las críticas a Sirsky también se han extendido en el seno de las Fuerzas Armadas. Varios oficiales han expresado públicamente su preocupación, acusándolo de basar su liderazgo en la lealtad personal y el control manual, en lugar de fomentar la iniciativa y una estructura de mando eficaz. Las Fuerzas Armadas necesitan cambios urgentes, de lo contrario podríamos ser derrotados, advirtió el subcomandante del 11º Cuerpo, el general Sergei Sobko. El descontento popular sigue creciendo pese al reciente nombramiento del reputado oficial de operaciones especiales Yevgeny Yamara como ministro interino y a la promesa de Zelensky de continuar con todos los programas activos para fortalecer el ejército.
1: Gracias, Delia. Y en Reino Unido, el nuevo primer ministro Andy Burnham ya está tomando las primeras decisiones de su mandato, entre ellas eliminar el IVA, el impuesto al valor agregado, de las facturas de electricidad en hogares, una medida para tratar de levantar el poder adquisitivo británico, que es el primer dolor de cabeza en el país. Vamos a Londres con nuestro corresponsal Daniel Postico.
6: Ya está constituido el gabinete de Andy Burnham, en el que destacan el nombramiento de John Healey como ministro de Economía y Hacienda. Este ha sido la mayor sorpresa, ya que Healey dimitió previamente como ministro de Defensa con Keir Starmer debido a desacuerdos sobre el gasto militar. El ex líder del partido, Ed Miliband, es el nuevo ministro de Exteriores y Louise Hay, de solo 38 años, es la primera secretaria de Estado y mano derecha de Burnham. También ha transformado la estructura del Estado con el objetivo de reducir el coste de la vida y la descentralización del país. Ha creado un megadepartamento para la dirección estratégica al fusionar la oficina de gabinete y la del primer ministro. Ha trasladado parte de la oficina del número 10 a Manchester para desarrollar el norte de Inglaterra y ha ampliado los ministerios de energía y de empresa. No se han hecho esperar tampoco las primeras medidas destinadas a reducir el coste de la vida, como la rebaja de los precios de los billetes de los autobuses y la reducción de los precios de la electricidad eliminando el IVA. En su discurso inaugural, Burnham prometió ejecutar los mayores cambios de los últimos 40 años e introducir un nuevo modelo político y económico. Desde Londres, Daniel Postico para Radio Francia Internacional.
1: En India, el jefe de la oposición, Rahul Gandhi, pidió la renuncia del primer ministro Narendra Modi tras la represión de una gran manifestación estudiantil este lunes en la que cientos de personas resultaron heridas. Escuchemos a Rahul Gandhi. Se trata del futuro de la juventud y lo que está ocurriendo, gente golpeada, es algo totalmente ajeno al espíritu de la India. Modi ni siquiera ha pedido disculpas, dijo el opositor Gandhi. Nuestro colega Manu Terradillo se conversó con Ana Ballesteros, investigadora del Real Instituto Elcano, quien explica las razones de estas manifestaciones estudiantiles.
7: Es un grupo de jóvenes, sobre todo de la generación Z, que están hartos y desencantados con la política actual de India, con el giro autoritario de la democracia de India, y que han de alguna forma dado la vuelta a los insultos que suelen recibir por parte de dirigentes del gobierno. Hay que tener en cuenta que India es un país en el que hay una gran población, hay muchísimos jóvenes, hay pocas oportunidades y por lo tanto tanto la educación como el acceso al mercado laboral está muy reñido, es un campo muy competitivo y por lo tanto los exámenes tanto a la universidad como al acceso a diferentes puestos gubernamentales y universidades es algo por lo que les va la vida y por tanto cuando se enteran de que ha habido algún tipo de corruptela detrás se dan la chispa y han salido a la calle un poco hartos de que haya una suerte de capitalismo de camarilla que promueve el partido del gobierno y que les margina.
1: Y de India venimos a Francia porque el Parlamento decide hoy si prohíbe el acceso a las redes sociales a los menores de 15 años. La idea es proteger a los niños y adolescentes del scrolling infinito y los peligros propios de Internet. Escuchemos a la senadora Catherine Morin-Desailly, relatora de la ley.
8: No basta con permitir o prohibir. Al observar el comportamiento de los jóvenes, nos damos cuenta que lo que importa hoy en día es enseñarles, al igual que a los padres y a los adultos, que su uso debe ser controlado, razonado y que también hay aplicaciones que se usan de manera progresiva. Esa es la política que hay que implementar y es muy importante decirlo y reafirmarlo.
9: La manera en la que el
8: presidente de la República en Francia ha abordado el tema es insuficiente. Puede ser un acelerador, pero antes de prohibir hay que centrarse en lo estructural. Lo vengo diciendo desde hace años. Estas plataformas ofrecen funcionalidades muy tóxicas. El scrolling infinito, los algoritmos de encierro, la captura de atención. Y lo vemos en redes sociales específicas. De ahí que podemos hablar de una lista negra y una blanca. Quizás de todo esto tenemos que hablar antes que nada.
1: Y también añadimos que la prohibición de redes sociales para los menores de 15 años podría entrar en vigor en el mes de septiembre en el contexto del regreso a clases en Francia.
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1: Así es, el belga Remco Evenepoel ganó la prueba contrarreloj de la 16ª etapa del Tour de Francia con un recorrido de 26 kilómetros en los Alpes. Y conectamos en directo con nuestro enviado especial al Tour de Francia, Carlos Pizarro, quien está ahí en la línea de llegada y, por supuesto, muy feliz porque su país, España, ganó el Mundial. Pero, Carlos, cuéntanos cómo se desarrolló la etapa de hoy. Te escuchamos.
11: Muchas gracias, Andreina. Poco a poco va saliendo ya esa resaca mundialista porque hemos cambiado el balón por la bicicleta. Estamos a orillas del lago Le Mans, donde el Tour de Francia reanudaba la competición tras su último día de descanso en el que se desarrollaba una contrarreloj corta de apenas 26 kilómetros entre las localidades de Evian y Thonon-les-Bains, pero con varias rampas que endurecían el circuito, donde ha ganado el campeón del mundo en la especialidad del belga Remco Evenepoel, que en su segunda victoria parcial de este Tour ha podido rebajar a 28 segundos al líder indiscutible del esloveno Tadej Pogačar, que guarda una renta comodísima de 4 minutos y medio para afrontar el final de este Tour de Francia en un podio provisional donde, ojo, el mexicano Isaac del Toro se mantiene tercero después de defender con uñas y dientes el maillot blanco como mejor joven de la carrera ante el fenómeno francés Paul Seixas. Mañana, etapa de transición con salida en Chambéry antes de afrontar desde el jueves la alta montaña alpina desde Thonon-les-Bains, informó para RFI, Carlos Pizarro, Tour de Francia 2026.
1: Gracias, Carlos, y te felicitamos nuevamente por esa victoria de España. Y justamente la estrella de la selección argentina, Lionel Messi, llegó este martes a su país para descansar con su familia en Rosario, su ciudad natal, luego de perder frente a España en la final de la Copa del Mundo.
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13: Seguridad pública. 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El despliegue en Zacatecas incorpora traer aeronaves para labores de vigilancia aérea, reconocimiento y respuesta rápida. Dos pertenecientes a la Fuerza Aérea Mexicana y una de la Secretaría de Seguridad Pública. 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